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0: Muy buenas noches. Gracias por estar con nosotros una vez más en La Hora Nacional, el espacio donde cada domingo compartimos historias, cultura, ciencia, música y acciones que construyen un mejor país.
1: Hoy haremos un recorrido por lo que dejó el Mundial Social, la reactivación de espacios deportivos, la participación de miles de familias, las actividades culturales y la convivencia dentro y fuera de las canchas. Además, conoceremos por qué México fue reconocido como un gran anfitrión de este evento que puso el deporte al servicio de la comunidad.
0: También llegamos a la última entrega de nuestras estampas del Mundial. Estas crónicas nos hicieron revivir las historias, las emociones y todos los momentos de esta fiesta deportiva. La verdad fue una gran experiencia para millones de personas en todo el país.
1: Y por supuesto, no puede faltar la Chilanguía, con las mejores recomendaciones de la Ciudad de México.
0: Además, conoceremos una nueva aplicación para teléfonos celulares que nos permitirá recibir alertas sobre lluvias intensas, ciclones y huracanes, así como las acciones para proteger a la población en esta temporada.
1: Y les tenemos un tema muy importante. México dio un paso histórico para proteger a las y los actores de doblaje frente al uso de la inteligencia artificial. Les vamos a contar en qué consisten estas reformas que conocen y reconocen la voz humana como una expresión artística, única, y establecen medidas contra su clonación digital sin autorización.
0: Además, conoceremos la historia de Leonila Vázquez Rodríguez, una científica mexicana que abrió camino para nuevas generaciones en la investigación nacional. Todo esto y mucho más en la primera parte de La Hora Nacional.
1: Los Choclox son una banda veracruzana que ha encontrado una forma muy original de mezclar los sonidos tradicionales con propuestas contemporáneas. Vamos a verlos y escuchar su propuesta musical.

0: cuando hablamos del Mundial Social, nos referimos a algo que fue mucho más allá de los partidos de fútbol. La idea fue llevar este deporte a las comunidades, escuelas, barrios y espacios públicos, con actividades que dejaran un legado después de la competencia.
1: En total se impulsaron más de 5.000 actividades culturales, deportivas, educativas y turísticas en todo el país.
0: Uno de los grandes objetivos fue recuperar espacios para que niñas, niños, jóvenes y familias tuvieran lugares dignos para practicar deporte. En este proceso se contempló la construcción y rehabilitación de miles de canchas. El gobierno de México reportó 4.208 recuperaciones de canchas y rescate de espacios públicos como parte del Mundial Social.
1: Y algo muy importante fue que el fútbol llegó a las escuelas. Con los mundialitos y copas deportivas se buscó que la competencia tuviera un sentido formativo, promover la actividad física, el trabajo en equipo, la disciplina y la convivencia.
0: Hubo mundialitos y copas en distintas categorías, como la Copa Escolar Nacional, la Copa CONADE, la Copa Paralímpica, la Copa Barrio, la Copa Edad de Oro y la Copa Trabajadores.
1: Además, el IMSS tuvo una participación muy especial acercando el deporte a sus derechohabientes y a distintos sectores de la población.
0: Se realizaron actividades como el Mundialito Femenil IMSS, Fútbol Sin Correr y Fútbol IMSS T21, dirigido a personas mayores de 14 años con trisomía 21 o síndrome de Down. Esto ayudó a mostrar que el fútbol puede ser una herramienta de inclusión, salud y convivencia.
1: El Mundial Social también fue una invitación para conocer México. Con las herramientas digitales de turismo, se buscó que visitantes nacionales e internacionales descubrieran la riqueza cultural, gastronómica y natural del país.
0: La estrategia contempló la aplicación Conoce México, con 250 rutas turísticas y actividades como las Fiestas México 2026 para poder mostrar nuestras tradiciones.
1: Y eso es lo interesante, que el Mundial Social no se quedó solamente en una cancha. Hubo arte urbano con más de 10.000 murales.
0: Sí, también actividades de salud como Vive Saludable, Juega Feliz, copas de robótica, encuentros culturales y acciones comunitarias que buscaron que la fiesta del fútbol estuviera en todo México. Hoy presentamos la última entrega de nuestras estampas del Mundial. Cada semana recorrimos distintos lugares de México y el mundo para contar historias de aficionados, comerciantes y familias en este gran evento deportivo.
1: Más allá de los resultados en la cancha, estas crónicas mostraron cómo el fútbol es un punto de encuentro entre personas de diferentes edades, culturas y nacionalidades. Este cierre resume una celebración que unió a todo el país.

0: Y con esta última estampa llegamos al final de un recorrido que nos permitió revivir los momentos que hicieron de la gran fiesta del fútbol una experiencia inolvidable. Los goles quedarán en las estadísticas, los campeones en los libros de historia, pero hay recuerdos que no caben en un marcador o en un estadio, porque se quedan para siempre en el corazón de la gente. México abrió sus puertas al mundo y el mundo respondió con una enorme sonrisa. Miles de visitantes caminaron por nuestras calles, probaron nuestra comida, aprendieron nuestras palabras y descubrieron que este país no solo se visita, se siente. En redes sociales se volvieron virales decenas de videos de aficionados extranjeros agradeciendo la hospitalidad mexicana. Uno de los más compartidos fue el de un aficionado ruso que resumió su experiencia con una frase que emocionó a millones. México no se explica, se siente. Una frase que terminó convirtiéndose en el reflejo de lo que vivimos durante estas semanas. También vimos escenas imposibles de olvidar. La lluvia nunca fue obstáculo. En plazas, fan zones y calles enteras, miles de personas decidieron quedarse. Cantaron bajo el agua, abrazaron a desconocidos, compartieron impermeables, banderas y sonrisas. Porque cuando rueda un balón, a veces desaparecen las diferencias y solo queda una emoción compartida. La fiesta también tuvo héroes inesperados. Un pequeño pato blanco con la camiseta verde bien puesta conquistó a México y después al mundo. Merlín dejó de ser solamente la mascota de una familia trabajadora de la Ciudad de México para convertirse sin proponérselo en el símbolo más entrañable de esta celebración. Lo vimos caminar entre aficionados, posar para fotografías, recorrer Paseo de la Reforma, llegar al Ángel de la Independencia y hasta convertirse en protagonista de notas internacionales. Sin campañas publicitarias, sin reflectores planeados, solo con la espontaneidad que distingue a los mexicanos. Pero la verdadera protagonista fue la gente. Los mundialitos en las escuelas, los voluntarios que orientaron a visitantes de todos los continentes, los comerciantes que recibieron a cada turista con una sonrisa, los cantantes, DJs y músicos que llenaron de alegría plazas y calles. Los mexicanos que demostraron que la hospitalidad también puede convertirse en una forma de representar a un país. Durante varias semanas vimos un México orgulloso de su cultura, de sus tradiciones y de su capacidad para hacer sentir en casa a quien venía de lejos. Quizá por eso muchos visitantes aseguraron que aquí encontraron algo más que fútbol. Encontraron calidez, comunidad. Hoy termina esta celebración, pero queda algo mucho más importante. La certeza de que cuando México recibe con el corazón abierto, deja una huella imposible de borrar.
1: Como cada semana, llega la Chilanguía con las mejores recomendaciones de la Ciudad de México. Una de ellas es la exposición Tepito en la Cancha, que muestra la relación entre el barrio Bravo y el fútbol como parte de su identidad cultural y comunitaria.
2: También les vamos a hablar de la exposición El Gesto y lo Invisible en el Palacio de Bellas Artes y de otras actividades para ir en familia. Vamos a la información que nos prepararon Germán Gastelum y Orlando Abad.
3: Una ruta completa para el fin de semana. Arrancamos con una de las exposiciones más potentes del circuito alternativo, Tepito en la Cancha. Es una mirada al barrio como territorio simbólico del deporte y la vida comunitaria. Se presenta en la Galería José María Velasco con entrada libre hasta el 20 de septiembre y propone entender el fútbol como lenguaje social y construcción de identidad urbana. Hay equipos legendarios que juegan ahí en el Maracaná de Tepito. Y en el corazón del arte moderno, el Museo de Arte Moderno mantiene la exposición La Colección, Redes y Trayectorias del Arte Mexicano de 1910 a 1950.
4: Muy interesante.
3: Una lectura crítica del acervo nacional que reúne obras clave de Rivera, Kahlo, Siqueiros y Tamayo, con énfasis en los cruces entre arte, política e identidad postrevolucionaria.
4: Muy, muy interesante.
3: Muy cerca, el Museo Tamayo Arte Contemporáneo presenta la exposición El Gesto y lo Invisible, disponible hasta el 26 de julio. Una muestra colectiva que explora el movimiento corporal y la acción como formas de resistencia estética en el arte contemporáneo internacional.
0: En el máximo recinto cultural del país, el Palacio de Bellas Artes, la programación de julio incluye la temporada 80 Movimientos, un ciclo dedicado a la danza contemporánea, folclórica y multidisciplinaria que reúne compañías de distintos estados del país en una celebración del cuerpo como expresión escénica.
3: Y para quienes buscan cine de autor, la Cineteca Nacional continúa con ciclos internacionales y retrospectivas que permiten revisitar obras fundamentales del cine mundial, además de estrenos recientes en un espacio clave para la cultura cinematográfica de la capital y de todo el país.
0: A ver, ¿de dónde agarramos tanto tiempo? Porque se oye. Otra más, esta es imprescindible. Es el Museo Universitario de Arte Contemporáneo, el MUAC, donde las exposiciones actuales exploran cruces entre arte, tecnología y crítica social, con las instalaciones que invitan a la participación activa del público y a la reflexión sobre el presente. Así, cerramos esta chilanguía del 19 de julio con una ciudad que no se detiene y que sigue ofreciendo arte, memoria y movimiento en cada esquina. ¿Nos escuchamos en la próxima?
3: ¡En la próxima!
1: En la temporada de lluvias y huracanes es importantísimo estar informados. Para esto se presentó una aplicación para dispositivos móviles que va a mandar alertas sobre fenómenos meteorológicos de riesgo y también va a dar recomendaciones de protección civil directamente a la población. Vamos con una cápsula sobre esta app.
4: Este año y el próximo se espera que el fenómeno del Niño sea de mayor intensidad, de acuerdo con los estudios. Recuerden que en meteorología, en el clima, no se puede decir exactamente qué va a pasar, sino es la probabilidad de que ocurra algo, sobre todo de acuerdo a los estudios previos. Entonces espera que este año y el próximo sea muy intenso el fenómeno del Niño, que es el calentamiento del océano Pacífico principalmente. ¿Qué consecuencias puede tener para el país? Que haya lluvias más intensas, particularmente en el norte de México, hacia finales del año. Y también la probabilidad de que haya más ciclones, incluso más intensos. Si van a llegar a la costa o no, no se puede saber hasta unos días antes. Entonces, ¿qué es? Bueno, eso es por un lado. Y además, probablemente sequía el próximo año en el centro del país. Esas son las probabilidades. ¿Qué tenemos que hacer? Pues alertar a todos los estados de la República, a toda la gente, a todas las mexicanas y mexicanos de esta situación. Y Laura, como coordinadora de Protección Civil, lo que está haciendo es instalar puestos de mando en todos los estados primero que tienen costa, particularmente en el Pacífico, y después ya irá hacia el centro del país. Y vamos a seguir informando. El objetivo es que en 2 meses más o menos tengamos listo el alertamiento telefónico, para que se pueda informar a toda la gente, a todas las mexicanas y mexicanos, y particularmente en ciertas zonas, en acuerdo con las compañías telefónicas, un alertamiento. Por ejemplo, naranja, la probabilidad de que haya más lluvia es mayor, toma tus precauciones. O roja, de plano, viene un ciclón, toma tus precauciones, no salgas de tu casa, en fin. Esto va a estar en 2 meses, está trabajando. Pero la verdad es del año pasado, tiene sus complicaciones técnicas, pero esperamos que en 2 meses esté listo, ya lo informaríamos, y también para que todas y todos tengan esta información científica que se puede traducir en algunos riesgos para la población.
1: Oigan, con estas lluvias tan intensas hay algo que es muy importante recordar. Hay muchas cosas que nosotros mismos podemos hacer para ayudar a prevenir encharcamientos y también inundaciones.
2: Por ejemplo, algo tan fácil como no tirar basura en la calle hace una gran diferencia. Las botellas, bolsas y envolturas terminan tapando las coladeras y eso evita que el agua fluya.
1: Incluso, si vemos basura cerca de una coladera y es seguro hacerlo, podemos recogerla o retirarla. Y parece poco, pero ayuda muchísimo.
2: Y también es muy importante mantener limpios los patios, azoteas y desagües de nuestras casas. Las hojas, ramas y otros residuos pueden obstruir las bajadas de agua y provocar filtraciones o inundaciones.
1: También, si van manejando y una calle está inundada, no se vayan a arriesgar a cruzarla. A veces esperar unos minutos puede evitar un accidente.
2: Y si ves que un árbol se va a caer, que una coladera está completamente tapada o que hay algún riesgo para la comunidad, repórtalo a las autoridades de tu localidad. Entre más rápido se atienda, mucho mejor.
1: Cuidar nuestra ciudad también significa cuidar los espacios que compartimos. Y cada acción, por pequeña que parezca, suma.
2: En temporada de lluvias, la prevención también empieza con todos y cada uno de nosotros. Siguiendo con el tema, hoy les traemos información importante para prevenir desastres por la temporada de lluvias y huracanes. Es muy importante monitorear tormentas tropicales, frentes fríos, lluvias intensas y otros fenómenos que pueden afectar distintas regiones del país. Tener información a tiempo puede hacer una gran diferencia.
5: Si vives en una zona de ladera, cerro o barranca, es muy importante que estés alerta durante la temporada de lluvias. La acumulación de agua en el suelo puede generar deslizamientos, arrastrar rocas, tierra o casas enteras.
6: Toma en cuenta estas señales de advertencia. Grietas nuevas en muros, pisos o banquetas, puertas y ventanas que ya no cierran bien, ruidos

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2: Por inteligencia artificial sin que haya un permiso expreso. Y esto asegura que el trabajo siempre sea de los humanos.
3: Y para platicar sobre esto nos acompañan esta noche, va a estar muy divertido, por cierto, las actrices y actores de doblaje y locutores, háganme el honor de presentarse.
4: Hola, ¿qué tal? Yo soy Elsa Cobian y uno de mis personajes es Pablo de Backyardigans. Hola, ¿cómo están, amigos?
5: Hola, soy Aurora Mijangos y uno de mis personajes es Tapsi de Bananas en Pijamas.
6: Hola, soy Desiree Hernández y soy locutora comercial.
7: Hola, soy Mario Arbizu y soy la voz de Skipper, el jefe de los pingüinos de Madagascar.
8: Hola, ¿qué tal? Yo soy Moisés Iván Mora y soy la voz de Rigby en un show más, de McLovin, de Scott Pilgrim, de Temor Intensamente, de Eddie, hay algunos más, y algunos más.
9: Wow. Mi nombre es Mark Winslow y soy la voz de Giyu Tomioka en Demon Slayer, Sonic, Phineas, Hirohamada, varios más también.
3: ¡Qué maravilla! Nos encantaría platicar de sus personajes, sí, pero hoy tenemos un tema que creo que es muy importante, que es precisamente esta protección de su voz, de su imagen.
5: Bueno, nos aprobaron el artículo 29 en la Ley de Cine y Audiovisuales, que habla sobre la protección del lenguaje, y no solamente es en el español, sino todas estas lenguas indígenas, en nuestro cine nacional, y que será hecho por artistas, intérpretes y ejecutantes. Y eso la verdad es que es un gran logro y está siendo algo histórico, no solamente para nuestro país, sino para otros países que están volteando a ver que sí se puede hacer, que
7: inspirador,
5: sí se logró.
7: Para otros países.
5: Y eso la verdad es que nos tiene súper contentos.
2: El problema principal era que alguien pudiera tomar sus voces icónicas y clonarlas para no tener que pagarles a ustedes, poder simplemente correr un programa que replicaría sus voces. Y ahora, con esta ley, están protegidos.
6: Así es, estamos poniendo en la mesa un tema tan importante como el consentimiento. O sea, la voz es parte ya de la identidad, forma parte de la imagen de un artista y por lo tanto no puede ser tomada sin el consentimiento expreso e informado de la persona que posee esa imagen, la voz y la imagen. La fortuna de esto es que nos protege como intérpretes, pero también protege a muchos actores, modelos que están en cámara para que también su imagen no pueda ser replicada sin permiso.
3: ¿Estamos hablando nada más de compañías o personas que de repente dicen, ah, voy a agarrar la voz de Phineas y Ferb y voy a hacer un video? ¿Están protegidos ahí también?
7: Por supuesto, sí, la aplicación de la ley es general, de uso general. No pueden, es que soy fan y aquí hice un videito contigo, pues sí, pero está rompiendo la ley.
9: Y de hecho el problema aparte creo desde ahí, desde que se puede tener esta libertad de poder usar la voz para lo que sea, no nada más las compañías, sino las personas tienen el acceso a la imagen o la voz de todos nosotros al final que nos dedicamos a esto, y gracias a eso es que se buscó hacer esta ley, ¿no?
7: Exacto.
9: Para poder proteger desde el punto de vista de un fan o desde el punto de vista de una productora que lo han hecho, ¿no? Hace un par de años me parece que hubo una productora que toda una serie y todos, bueno, varios proyectos estaban utilizando inteligencia artificial para hacerlo. Entonces buscamos frenarlo desde ahí.
3: ¿Tú quieres decir algo, Moisés?
8: Sí, que también esta ley nos protege del mal uso de la IA. O sea, estamos hablando ahorita de cosas de contraprestación, de derechos que no sea perpetuidad, pero también el mal uso desde...
3: Robo de identidad.
8: No quiero hablar de términos legales, mucho menos, pero sí, imagínate que usen tu voz para algún tipo de robo, secuestro, extorsión.
7: Lo hacen ya, ¿no? Estafa, de extorsión.
8: Todo ese tipo de cosas. Entonces es bien importante.
7: Sí, nos defiende no solo el gremio de actores, sino también a la gente de a pie, por supuesto, en este tipo de temas de seguridad,
8: así,
7: ¿no?
8: Así es.
2: Eso es importantísimo, porque de repente uno ve estas cosas y no piensa que también nos benefician a los ciudadanos,
5: afecta,
2: ¿no?
5: A todos.
2: Sí.
5: Estamos muy agradecidos con la presidenta Claudia Sheinbaum, porque ella es la que nos apoyó y le dio el impulso que necesitábamos para que llegara a ser aprobada, tanto en la Cámara de Diputados como de Senadores.
2: Oigan, equipo, pues muchísimas gracias por haber venido a la Hora Nacional.
5: Gracias.
3: Esta es la última vez y ya quedaron de venir individualmente a platicar de sus trayectorias.
5: Claro, okay.
7: Un gusto.
3: Un aplauso muy grande porque es un gran logro. Felicidades.
8: Gracias.
3: Y un aplauso para ustedes porque aquí están cada domingo.
2: Hoy conoceremos la trayectoria de Leonila Vázquez Rodríguez, una científica mexicana que contribuyó al desarrollo de la investigación nacional y abrió oportunidades para que más mujeres participaran en disciplinas científicas.
3: Su historia muestra que la ciencia también se construye con perseverancia, innovación y compromiso social. Recordarla es reconocer el talento mexicano y lo importante que es impulsar nuevas generaciones de científicas e investigadoras.
10: Leonila Vázquez García fue una destacada bióloga, investigadora y docente que dedicó su vida al estudio de los insectos en México, principalmente de las mariposas. Gracias a sus aportaciones, se consolidó como una de las mayores científicas mexicanas del siglo XX. Nació

17 de enero de 1914 en Ciudad Jiménez, Chihuahua. Realizó sus estudios básicos en la Ciudad de México y, más adelante, ingresó en la Escuela Nacional Preparatoria. En 1932, Leonila ingresó al departamento conocido como Sección de Ciencias, de la Facultad de Filosofía y Letras en la UNAM. Dos años después, se integró al recién creado Instituto de Biología. Ahí colaboró en el Laboratorio de Entomología, dedicado al estudio de los insectos, bajo la mentoría del maestro Carlos Christian Hoffmann. En 1946, se convirtió en doctora en Ciencias Biológicas por la Facultad de Ciencias con su tesis Estudio Monográfico de la Psíquide de México. Esta obra se convirtió en un referente para el estudio de las orugas de saquito. Tras el fallecimiento de su maestro Hoffmann en 1942, Leonila asumió la jefatura del Laboratorio de Entomología y trabajó en la reconstrucción de la colección de insectos del Instituto de Biología. Realizó prácticas de campo en diversas partes del país, junto con otros investigadores como la bióloga Elia Bravo, especialista en cactáceas. A lo largo de su carrera científica, Leonila se concentró en los lepidópteros, mariposas, polillas y palomillas. En México identificó al menos 20 especies de orugas de saquito. También investigó a la mariposa monarca y, al lado de Elia Bravo y por petición de la Secretaría de Educación Pública, realizó investigaciones sobre la grana cochinilla, por su uso ancestral como tinte para los textiles. Leonila impartió clases desde nivel secundaria hasta posgrado, en la UNAM y en el IPN. Además, participó en publicaciones de divulgación y realizó estancias de investigación en prestigiosas instituciones en el extranjero. Tras más de 6 décadas de entrega a la ciencia y la educación, la doctora Leonila Vázquez García falleció en la Ciudad de México el 30 de enero de 1995 a los 81 años. Su legado es importante para las futuras generaciones dedicadas al estudio de los insectos, así como un impulso para la formación de mujeres científicas. Su nombre perdura en la taxonomía de diversas especies, como Litomóxides leonivázquez, honrando sus contribuciones.

0: Y ahora que ya conocimos la historia de la científica mexicana Leonila Vázquez Rodríguez, vale la pena recordar que la ciencia, la cultura y la comunicación tienen algo en común. Cuando se comparten, enriquecen la vida de todos.
1: Y con esta idea cerramos nuestra primera media hora. Pero antes te queremos mandar saludos a todos los que nos acompañan cada semana. Gemes Electrificaciones en Toluca, Andrés Moreno en Zacatecas, Andrea Ramírez en la Ciudad de México, Paulina Ortega y Alicia BFG.
0: También saludos para José Luis Hernández Álvarez, Gerardo Domínguez, Verónica Muñoz Centeno, Iván Juárez, Cecilia Godínez y Blanca Estela Pérez Montaño.
1: A Patricia Paredes en Canadá, Carlos Alberto Ruiz Martínez, Sergio Ponce en Washington y Elizabeth Martínez aquí en la Ciudad de México.
0: Muchísimas gracias por acompañarnos, por escucharnos y por ser parte de la comunidad de La Hora Nacional. Recuerden que estamos en YouTube, estamos en Facebook, estamos en Instagram, TikTok, X y Spotify.
1: También nos pueden contactar en un número que es, apúntenle, 55-34-83-42-39 o mandarnos un correo a lahoranacional@segob.gob.mx. Que tengan una excelente semana. Y para los que siguen con nosotros, hacemos una pausa y ahorita regresamos con más.
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0: Ya estamos de regreso para la segunda parte de la Hora Nacional, hoy 19 de julio. Y saben que preparamos para ustedes una serie de temas muy interesantes.
1: Sí, y les vamos a platicar sobre un tema del que cada vez escuchamos más, las alergias. ¿Cuáles son sus principales síntomas? ¿Qué tipos existen? ¿Cuáles son los tratamientos disponibles?
0: Además, les traemos recomendaciones para que estas vacaciones no se conviertan en una mala experiencia. La Policía Cibernética nos va a dar consejos para evitar fraudes en línea cuando estamos a punto de comprar boletos de avión, reservar hoteles o comprar paquetes turísticos.
1: Y hablaremos de las oportunidades que existen para que más mujeres puedan acercarse a las herramientas tecnológicas, desarrollar nuevas habilidades y aprovechar la tecnología para su crecimiento personal y profesional.
0: En nuestros flashazos de bienestar conoceremos una estrategia importante para la detección del VIH. Son pruebas rápidas, gratuitas y accesibles que ya están disponibles en unidades de salud de primer nivel. Esto acerca la prevención y el diagnóstico oportuno a más personas.
1: Y como siempre, tenemos musiquita. Hoy escucharemos a los Choclok, un grupo veracruzano que combina sonidos tradicionales como la jarana con diferentes ritmos contemporáneos, creando una propuesta única.
0: Además, en nuestra sección de cultura hablaremos de la obra de teatro Cosas que pienso los domingos, que habla sobre la búsqueda del éxito y también un poco sobre la validación en la sociedad actual. Todo esto y más en la segunda parte de la Hora Nacional. Las alergias afectan a millones de personas en todo el mundo y, de acuerdo con especialistas, su incidencia ha aumentado en las últimas décadas. Se calcula que entre el 20 y 30% de la población presenta algún tipo de enfermedad alérgica, por lo que realmente son un problema de salud pública.
1: Y en el Día Mundial de las Alergias, hoy queremos conocer más sobre estas condiciones, cuáles son las más frecuentes, cómo se diagnostican y qué tratamientos existen. Y para esto nos acompaña hoy el doctor Guillermo Velázquez Sámano, jefe del Servicio de Alergias del Hospital General de México, Eduardo Lisiaga. Doctor, bienvenido una vez más a la Hora Nacional.
2: Muchas gracias.
3: Las enfermedades alérgicas, como bien se dijo, es un problema de salud pública en México. Hasta el 40% de la población mexicana padece una reacción alérgica. ¿Cuáles y cómo son las manifestaciones clínicas de una enfermedad alérgica? Alergia en los ojos, que se llama conjuntivitis alérgica. En la mucosa nasal se ve afectada por una alergia, rinitis alérgica. El asma bronquial, que es otra de las enfermedades muy frecuentes. En la piel, la alergia cutánea, caracterizada por ronchas, que es también muy frecuente, asociado con el escritura sobre la piel, que se llama dermografismo, o a alguna persona se le hincha el labio y ese es un angioedema. Es demasiado molesto que causa trastornos en la salud del enfermo alérgico.
0: Doctor, ¿y por qué algunas personas nos dan alergias y otras de plano no?
3: Bueno, la alergia hay que empezar a decir que es un fenómeno hereditario. Tenemos genes implicados en la respuesta alérgica. Entonces hay marcadores. Siempre hemos escuchado la palabra atopia, y la atopia quiere decir la capacidad de un organismo a producir unos anticuerpos que son específicos de un antígeno. Es una predisposición genética que tiene el individuo a desarrollar esta enfermedad alérgica.
1: ¿Las estaciones del año tienen que ver en la época?
3: Por supuesto. Tenemos, por ejemplo, la conjuntivitis primaveral o el asma que se presenta durante el inicio de la primavera porque, por ejemplo, en la Ciudad de México tenemos una gran cantidad de polen. Aquí estamos cerquita del bosque de Chapultepec, donde hay una gran cantidad de árbol de fresno y produce abundante polen. Noviembre, diciembre, enero y febrero. Y entonces viene la conjuntivitis o viene una rinitis alérgica o una asma bronquial.
1: Claro.
3: El contacto con ese polen.
1: Que hay unas que sí pueden ser mortales, ¿no? Las personas, por ejemplo, que tienen alergia a los cacahuates, por ejemplo.
0: A los crustáceos.
1: A los crustáceos.
3: ¿No? Ácaros del polvo doméstico. Mm. A la cucaracha, antígenos de la cucaracha, por ejemplo, que sí presentan una reacción anafiláctica, sobre todo con los alimentos, la fruta, los alimentos secos, que se llama dieta mediterránea, por supuesto que te van a ocasionar una anafilaxia y se muere el paciente.
0: Si uno sospecha que tiene alguna alergia, ¿qué se puede hacer?
3: ¿Quién debe de tratar una enfermedad alérgica? El médico especialista en alergia. Para esto se necesita una preparación sólida. Esa es la persona que está capacitada para manejar un cuadro de una reacción alérgica. Llámese como se llame, tiene que estar bien preparado, con esa solidez en los conocimientos para poder manejar esta reacción o estas respuestas alérgicas. No, pues... El médico especialista en alergia e inmunología clínica.
0: Perfecto saber para ir a un médico especialista si uno sospecha.
1: ¿Alguna página internet, alguna red social donde podamos aprender un poquito más de todo esto?
3: Bueno, en el Hospital General tenemos bastante información referente a todas las enfermedades alérgicas, por supuesto.
1: Doctor Guillermo Velázquez, muchísimas gracias por visitarnos aquí en La Nacional.
0: Gracias.
3: Gracias a ustedes por invitarnos.
0: Y a todas las personas que nos siguen aquí cada semana en La Hora Nacional, muchas gracias también.
1: Las vacaciones de verano ya están a la vuelta de la esquina y miles de familias tienen ya prácticamente las maletas listas, pero junto con las ofertas de viajes, hospedajes y boletos de avión, también aumentan los intentos de fraude por internet. Por eso, antes de reservar, conviene verificar que todo sea seguro.
2: Un anuncio con precios demasiado bajos o una página que parece confiable pueden terminar convirtiéndose en una verdadera pesadilla. Para saber cómo proteger nuestro dinero y tener unas vacaciones sin problemas, está con nosotros el policía segundo, Edmundo Daniel Silva, de la Policía Cibernética de la Secretaría de Seguridad Ciudadana de la Ciudad de México. ¿Cómo está, oficial? Bienvenido a La Hora Nacional.
4: Muchas gracias por la invitación y muy, muy bien.
1: Cuéntanos, ya viene la temporada vacacional y justamente como decíamos, ¿no? Puede haber mucho listillo que hagan páginas de internet falsas y que estén engañando a la gente. ¿Cuáles son los fraudes más comunes que están relacionados con los paquetes turísticos, con boletos de avión, con hospedaje?
4: De manera general, abarcan varios temas, por ejemplo, hoteles, vuelos, principalmente estos paquetes que reservan todo en uno, como suelen ser un precio un poco más que lo normal, es ahí donde ellos ofrecen supuestamente un buen descuento, donde lanzan ofertas increíbles, y es ahí donde podríamos encontrar nuestra primera bandera roja que tendríamos que levantar alguna sospecha si llegáramos a ver algo así.
1: Que está demasiado bueno para ser cierto.
4: Sí, claro.
1: Ahí tenemos que empezar a ver si hay una bandera roja, como dice.
4: Efectivamente, esa sería la primera señal de advertencia, y precisamente esta unidad cibernética les invita a la ciudadanía, a las personas, marcar a nuestra área, a la policía cibernética, previa a realizar el depósito, porque muchas personas ya nos marcan cuando ya realizaron el depósito, e inclusive ellos mismos se convierten en inspectores, en detectives, y ya se dan cuenta que cayeron en un fraude, y hasta ese momento nos marcan. Hay personas, hay víctimas que incluso nos llegan a marcar cuando están ya fuera del hotel, en su destino de vacaciones, pero pues prácticamente ahí quisieran arreglar todo el problema cuando se puede haber evitado mucho antes.
2: ¿Cómo podemos verificar que, por ejemplo, una agencia de viajes o un sitio web o una plataforma de hospedaje son legítimos y que no nos estén estafando?
4: Hoy en día ya, 2026, es muy difícil. La verdad es que estos ciberdelincuentes sí utilizan buenas técnicas. Esto se le conoce como phishing, la suplantación de páginas a través de internet. Ya llegan a utilizar una muy buena calidad en sus imágenes, cuidan algunos detalles, a lo mejor en la ortografía. Llegan inclusive a comprar estos protocolos de seguridad como el HTTPS, que es el candadito cerrado, el candadito verde.
1: ¿Serio? Sí, eso claro. Sí está ya grave.
4: Sí, ya, ya
1: estos delincuentes... Era lo que uno se fijaba antes, bueno, yo al menos.
4: Sí, hace décadas era una gran recomendación, incluso que nosotros dábamos a la ciudadanía, el decir, si la página tiene un candado verde, es segura, podemos realizar nuestra compra. Por ahí del 2015 para la fecha, ya esto ya no puede ser una buena recomendación, porque los ciberdelincuentes incluso ya pueden comprar este protocolo para darle mayor credibilidad a su página falsa. Hoy en día tenemos que irnos a datos muy técnicos, como por ejemplo la fecha de creación del dominio, en dónde se encuentra registrada, por ejemplo, si es un hotel aquí en México, obviamente, por lógica, su servicio tiene que estar dentro de nuestro país, no en el extranjero, la fecha de creación, que tenga las mejores instalaciones físicas, eso lo podríamos buscar inclusive hasta en Google Maps, donde podamos encontrar una oficina para reclamos, para futuras quejas, porque incluso si llegáramos a colocar los contactos de esa página y vemos que es falso, ¿no? Si yo busco esa dirección y no me aparece ninguna oficina, pues obviamente estaríamos hablando de una página falsa.
2: ¿Cuáles son las redes sociales de la Policía Cibernética? En caso de que la gente tenga dudas, de que igual y siente que está a punto de cometer un error, ¿cómo podemos ponernos en contacto con ustedes?
4: Nosotros principalmente proporcionamos el número telefónico, que es el 55-52-42-5100, en la extensión 5086, 55-52-42-5100, extensión 5086. Las 24 horas del día, precisamente para este tipo de alertas, porque a veces estamos en la madrugada, a veces pensamos que en la noche vamos a encontrar un mejor descuento, y precisamente esta línea de atención telefónica se hace precisamente en casos como ese tipo de las vacaciones por fraude.
2: Pues muchísimas gracias por haber venido a La Hora Nacional a platicarnos de estas cosas.
4: No, de qué, gracias a ustedes por la invitación. Muchas gracias.
1: Y gracias a ustedes por seguir con nosotros. Por favor, quédense aquí.
0: Hoy vamos a platicar de una iniciativa que se llama Laboratoria, que por el crecimiento tecnológico y los desafíos en materia de inclusión de mujeres, tiene mucha relevancia, particularmente por su formación y empleabilidad de talento femenino en tecnología.
1: Está con nosotros Úrsula Quijano, ella es directora para México de Laboratoria. Ha participado en la expansión de programas de formación tecnológica dirigidos a mujeres en América Latina y en la adaptación de estrategias educativas ante las transformaciones del mercado laboral digital y el impacto de la inteligencia artificial en el empleo. Úrsula, bienvenida a La Hora Nacional. Qué gusto que estés acá con nosotros.
5: Cha, Leos, al contrario, qué gusto. Para mí es un honorazo estar aquí.
0: Oye, pues platícanos un poquito sobre el diagnóstico que están haciendo en Laboratoria de la participación de mujeres en la industria tecnológica, no solo en México, pero creo que también hacen toda la TAM, ¿no?
5: Claro, sí. A ver, Leos, les platico sobre todo qué es Laboratoria. Claro. Porque llevamos 11 años trabajando en 11 países en la región. Por supuesto, México es uno de nuestras principales geografías. Y la realidad es que siempre hemos estado trabajando en el sector tecnológico, buscando que mujeres desempleadas y subempleadas tengan acceso a un mejor empleo. Entonces imagínense que por 11 años lo único que hemos hecho es hablar con el sector tech para entender justamente cómo colocar a estas mujeres. Y la realidad es que, a ver, el diagnóstico todavía es complejo, porque menos del 30% de las mujeres están en puestos tech. Y cuando hablas de inteligencia artificial, menos del 20%.
1: Claro, y en esta época es bajísimo.
5: Sí, es bajísimo, y también, por ejemplo, lo ves desde la educación. O sea, una de cada tres mujeres está estudiando carreras STEM.
1: Este modelo educativo de Laboratoria, ¿cómo responde estos cambios en el mercado laboral?
5: Es muy interesante, Cha, porque nosotros históricamente siempre lo vimos con tres grandes pilares. O sea, uno es la autoconfianza, un tema también sobre todo de upskilling. O sea, ¿cómo tienes también esta credencial adicional? ¿Cómo creas estas habilidades que tú también puedes tener más técnicas? Y la otra parte, el capital social. Es una competencia muy encarnizada, y la realidad es que ya no tienes que ser técnico o técnica para hacer cosas en inteligencia artificial. Claro. Entonces, la realidad es que también estás entrando en un mercado muy saturado de talento. O sea, en algún momento como que sientes, ¡ah!, tengo el síndrome del impostor. Pero la realidad es que también nosotros en estos 11 años hemos trabajado entendiendo también hasta la situación de las mujeres. O sea, cómo realmente son mujeres, y somos mujeres que llevamos tiempo sin estar en el mercado laboral, pero que hay pequeñas cosas que tienes que hacer, como crearlo en grupo, etcétera, para asegurarte que puedes transformar tu vida y puedes tener una historia de movilidad social.
0: Pero la pregunta es, ¿qué aptitudes o habilidades técnicas, digamos, tenemos que tener ya para poder dar este salto y entrar a este sector?
5: Totalmente. ¿No? A ver, uno clarísima que se está hablando muchísimo es el pensamiento crítico. O sea, esta capacidad de discernir, o sea, esta capacidad de realmente tú cuestionar a la inteligencia artificial. Así que, sin lugar a duda, ese es un tema importante en el cómo te relacionas con la inteligencia artificial. Si estás realmente tú cuestionando la información que te arroja. Entonces, ese es uno importantísimo, Leo, sin lugar a duda. Y la otra parte, sin lugar a duda, también tiene que ver en cómo revisas y qué tan diligente eres en cuanto, por ejemplo, el uso responsable. Entonces, hay un concepto bien bonito que se llama el humano en el círculo. O sea, como que literalmente que siempre pensemos que cuando hay alguna decisión que tengas que tomar, aún aprovechando inteligencia o no, tienes que tener un humano en el centro.
1: ¿Qué onda con las empresas, con las grandes empresas privadas? ¿Cómo reducen esta brecha?
5: A ver, sin lugar a duda, hay una conversación ahorita interesante, porque todas las grandes empresas la están utilizando y están hablando de utilizarla, pero la adopción es poca. O sea, porque uno podría pensar que, a ver, yo estoy usando inteligencia artificial, pero ¿qué tanto te está reduciendo tu carga laboral en media hora, tres horas, en una semana? La pregunta que tengo es, ¿cuántos nos sentimos así? En buen plan. O sea, y como que alcemos la mano si dices, oye, yo también estoy haciendo esa chamba y ahorita ya tengo cinco agentes conmigo trabajando. Entonces, sí hay un tema también muy importante como de parálisis y de preocupación de que las personas dentro de las empresas todavía no sabemos qué tanto nos está ayudando. Y es el trato de también tener estos espacios seguros, o sea, de realmente tú dejar que la gente se equivoque.
0: ¿Cómo podemos, siendo mujeres quizá que estamos buscando una oportunidad laboral en el mundo de la tecnología, acercarnos a Laboratoria?
5: Laboratoria tiene un programa espectacular que se llama Activa tu Carrera. O sea, imagínense que en seis semanas llevan justamente todo el tema de empleabilidad. Wow. Después tienen un tema de upskilling increíble, de análisis de datos o de fundamentos de inteligencia artificial. Y en todo ese trayecto vemos justamente el tema de cómo desarrollas tu capital social. Entonces ahí literalmente es buscarnos en laboratoria.la. Tenemos convocatorias cada dos meses. Tenemos grupos de 150 mujeres. Vamos a llegar a 1,500 este año. Y pues la verdad es que es algo espectacular. Literalmente hay becas del 100% en el programa.
1: Laboratoria.la.
5: Exacto.
1: Esa es la página de internet. Exacto. ¿Y redes sociales?
5: Igualmente, laboratoria.la.
0: Muchas felicidades y muchas gracias por haber venido.
5: Gracias a ustedes por el espacio.
1: Al contrario, gracias. Muchísimas gracias. Gracias. Y gracias a ustedes, por favor, no se vayan.
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1: Los Choclocks son una banda con más de 15 años de trayectoria y se han presentado en escenarios muy importantes de México y del mundo. Ellos combinan sonidos tradicionales con letras que reflejan preocupaciones sociales, culturales y ambientales.
2: Sí, nos da mucho gusto que nos acompañen hoy en cabina para platicarnos un poquito más de su historia, su propuesta musical, los proyectos que traen, qué viene para la banda. ¿Cómo están? Qué gusto tenerlos aquí. Si nos pueden ayudar, por favor, presentándose y contándonos qué instrumento tocan.
8: Claro que sí, gracias por el espacio. Nosotros somos los Choclocks del sur de Veracruz. Mi nombre es Jacobo, alias El Nipón, y estoy en la voz.
9: Yo soy Oscar Luis, toco el saxofón.
10: Yo soy David, toco trompeta.
11: Yo soy Carlos Nava y toco guitarra.
1: Bienvenidos a la Hora Nacional. Pero faltan varios más, ¿no? Los Choclocks son un grupo grande, digamos.
8: Sí, somos una orquesta de 12 integrantes.
1: De 12 integrantes.
8: Sí, un equipo de fútbol, ¿no?
1: Oigan, y cuéntenos un poco el origen de esta banda. Son del sur de Veracruz, de Cozoleacaque.
8: Así
1: Veracruz.
8: Es. Sí. Bueno, la banda se formó en el sur de Veracruz, en Cozoleacaque. Por ejemplo, Carlos es de Chinameca, Veracruz, que es una ciudad conurbada también ahí con Cozoleacaque, ¿no? Todo se dio de forma muy orgánica hace ya 17 años. Pues el son jarocho, que es nuestra música tradicional, siempre ha estado muy presente. Sabes, los fandangos, también somos muy fiesteros, entonces la música iba nunca falta, ¿no? Y desde muy pequeños, nuestros padres fueron amigos, también son amigos, entonces siempre fue como andar tocando en un sitio, en otro, en casa de otro compañero.
1: ¿Sus papás eran músicos también?
8: Algunos.
1: ¿Son músicos?
8: Algunos sí. O tal vez, ajá, no nuestros padres, pero sí tíos o amigos, ¿no?
1: Corrían la sangre.
8: Sí, claro. Y siendo una ciudad tan pequeña que todavía conserva como muchos elementos de pueblo, uh-huh, pues nos conocemos todos, ¿no?
1: Claro.
8: Desde las generaciones más viejas hasta las nuevas.
1: ¿Y siempre fueron 12? ¿Cómo fue la evolución del grupo?
9: De hecho, el primer ensayo creo que llegamos como 16, ¿no? Sí, es que...
1: era un partido de algo más bien,
9: sí,
1: ¿no?
9: Exacto. A lo que dice Nipón, como la mayoría tocábamos son jarocho, entonces era de que, bueno, que la jarana primera, ¿no?, que es la más chiquita, uh-huh, la jarana segunda, que es la mediana, y la, ajá, jarana tercera, que es la más grande, ¿no?
1: Sí.
9: Entonces estaban las tres jaranas en el grupo, y luego que el requinto, pero al principio creo que Chopo, el acordeonista, todavía ensayaba con el acordeón de juguete que él tenía con el que empezó. Ya luego, bueno, sus papás le compraron otro acordeón y ya sonaba, ¿no?
2: Es que además estamos hablando de hace 17 años, ustedes sí eran unos jovenzuelos.
9: Sí, yo tenía 13 años, era el más chico.
2: Oigan, sí, y digo, tiene sentido lo que mencionó Cha, que es que en ese inicio eran mucho más como un proyecto de son jarocho como tal, pero ahora los Choclocks son algo más, son una mezcla. Platíquenos un poquito como de su sonido.
11: Como dicen, empezamos todos siendo jaraneros y justo en juntarnos a tocar, de repente las influencias que escuchábamos en ese tiempo era como mucho reggae, mucho ska, mucha cumbia, y ahí fue como las ganas de intentar, ¿no?, hacer otros ritmos a partir del son jarocho, ¿no? Cada quien con sus influencias pues aportó algo y se fue haciendo como el sonido de la banda,
1: claro,
11: ¿no?, por así decirlo.
1: ¿Qué planes vienen para los Choclocks?
4: Ahorita lo que estamos trabajando más pues es en el nuevo disco. Está próximo a salir, aún no sabemos cuándo, pero estamos trabajando en eso, ya está grabado, ya nada más estamos en proceso de sacarlo y estamos un poco ansiosos.
1: Es que la gente cree que es fácil hacer un
4: eso.
1: Disco y no, es mucha chamba. Y más cuando son tantos, ponerse
4: claro,
1: de acuerdo,
4: sí,
1: eso
4: sí,
1: debe
4: sí.
1: tomar mucho tiempo, ¿no?
4: Y bueno, creo que parte de la relación que tiene como esto que se está hablando, también tiene pues una conexión con el nombre del tour que estamos haciendo ahora, ¿no?, que se llama De Dónde Venimos, y que creo que eso va a estar muy reflejado en el nuevo disco, ¿no?
1: ¿Redes sociales, muchachos?
9: Bueno, nos pueden encontrar de todos lados ahí como Los Choclocks.
2: Con K.
9: Con K, sí, sí, es que luego hay una pequeña confusión porque ponen CK, entonces ahí solo con K, Los Choclocks, con K, muchas gracias.
2: No. En todas las redes.
9: Sí, gracias.
2: Buenísimo. Oigan, pues muchas gracias, que la gente lo siga, gracias por habernos visitado, platicado con nosotros. Y sí,
1: mucha suerte con ese nuevo disco.
8: Muchas gracias por el espacio y aquí estamos a la orden. Somos los Choclocks y arriba México.
1: Eso es todo. Eso. Y arriba la Hora Nacional, no se vayan, por favor.
12: Esta es Tercera Llamada. Comenzamos.
1: La obra Cosas que pienso los domingos es una puesta en escena que trata con humor y nostalgia las cosas que nos preguntamos los domingos en esos momentos de pausa, con distintas reflexiones personales íntimas y muy cercanas al espectador.
0: Hoy nos acompaña parte del elenco para platicar sobre esta obra y cómo es la experiencia de llevarla al escenario. Muy bienvenidos, Juan Manuel Vergara y Diana Oscanga Horta. ¿Cómo están?
12: Ay, muy felices de estar aquí. Muchas gracias por la invitación.
0: Gracias, por muy uniformados también para la gente que nos está viendo en tele o en redes sociales.
12: Es que en realidad nos mensajeamos para decir, oye, ¿qué te vas a poner tú? Ah, bueno, hay que combinar así, así.
0: Claro. Un elenco que está en sincronía.
1: No, importantísimo. Y qué casualidad que para las personas que nos están escuchando en radio, hoy sea domingo, ¿no? ¡Qué difíciles son! ¡Qué buen tema! ¿Cómo surgió todo esto?
13: Esta obra nace de la mente del maravilloso autor Adrián Madrigal. Él justo se pone a reflexionar muchas cosas los domingos y de ahí sale esta idea de un personaje que se llame así, Domingo, que piensa muchas cosas y empieza a escribir cartas y empieza a escribir pensamientos sobre problemáticas que tiene en su día a día y que aparte son problemáticas que podemos compartir en cualquier momento, porque hablamos del amor, hablamos del trabajo, hablamos del desempleo, hablamos de cómo la situación sociopolítica del mundo nos afecta y no podemos hacer nada, pero al mismo tiempo podemos hacer algo, pero no sabemos qué, y entramos en esta crisis dominguera.
1: Ay, sí.
0: O sea, nos está describiendo a todos, siento. Sí. Pero, a ver, ¿cómo ponen esto en contexto de la obra? O sea, ¿cómo pasan estos pensamientos por la mente de Domingo y se aterriza esto, pues, en una historia que ustedes cuentan en escena?
12: El plano general justo es por qué la gente siente melancolía o tristeza o como frustraciones los domingos. Okay. Y en el atardecer.
0: Ajá.
12: Y concretamente la obra sigue la historia de Domingo, que es un escritor. Él sueña y quiere cambiar el mundo con lo que él mejor sabe hacer, que es escribir. Y poco a poco se va dando cuenta con la vida laboral real, que es muy difícil, no es imposible, pero que es muy difícil. Y empieza a desilusionarse sobre tal vez su profesión, un poco sobre la vida, y empieza a platicar sobre la depresión, cuando a veces no te das cuenta que estás deprimido o que necesitas ayuda o simplemente alguien que escuche tu historia.
0: ¡Qué fuerte!
1: Sí, sí,
0: durísimo. Contemporáneo y actual, importante. Sí.
1: Oigan, por lo general esta pregunta la hacemos al final, ¿no? De cuándo se presenta la obra, qué días, qué horas, etcétera, etcétera. Pero creo que ahorita es pertinente hacerla antes, justamente porque si se presentan en domingo debe ser un día especial y difícil, ¿no?
13: Sí. Nos vamos a presentar todos los domingos de julio a las 4 de la tarde en el Foro Silvia Pasquel.
1: O sea, nada más los domingos.
12: Nada más los domingos.
1: Híjole.
0: Qué meta, todo muy...
1: Sí, qué tal, ¿eh? En el Foro Silvia Pasquel, en la colonia, o sea, Condesa.
12: Esa avenida Juan Escutia, si no estoy equivocado.
1: Sí, sí, justamente. Oigan, pues qué tema, ¿eh? Porque sí, los domingos son muy difíciles.
0: Oigan, ¿y cuáles son sus redes sociales y las de la obra para que la gente esté pendiente de cualquier cosa?
13: Pueden seguirnos en @producciones_luna_escarlata.
12: Y ahí está toda la información también de la obra. Yo, mi Instagram, y en todos lados estoy como @juan_n_vergara.
13: Y yo estoy como diana_uscanga_oficial_2f.
0: Además de ustedes dos, ¿hay alguien más en escena? ¿Se involucran más personajes?
12: No.
13: Bueno, de hecho, solo es él en escena. Ah, yo soy la directora.
0: Ah, padrísimo.
13: Entonces, hay voces que intervienen, pero que veamos en escena, nada más está este maravilloso actor.
0: Y como en términos de escenografía, que es como su casa donde hace todas estas reflexiones.
12: Sí, su cuarto.
0: ¿Qué
12: literal, la escenografía es su cama, su escritorio y un perchero. Y a partir de ahí se crea el mundo, exteriores, la ciudad, antros, se crea un poco de todo.
0: Me encanta, súper simple, pero a la vez que abarca tantas cosas que pasamos, creo que todos.
1: Totalmente, pues muchísimas gracias por habernos visitado aquí en La Hora Nacional, se los agradecemos muchísimo, y además que sea domingo, si no fuera por ustedes y La Hora Nacional, no sé qué haríamos, la verdad.
12: Sí, sí, sí, ahora les digo, ¿ustedes qué piensan los domingos?
0: Fíjate que yo me aliviano, la verdad es que yo no lo sufro tanto, pero casi los padece.
1: Sí.
0: ¿Sí?
1: Sí.
0: Cuéntenos.
1: Hasta el programa, hasta que estamos aquí, se me quita.
13: Sí, ¿cuál es tu pensamiento recurrente de domingo?
1: Que ya llegue la hora nacional, por favor.
13: Amén.
1: Muchísimas gracias, chicos. Un gusto y un honor tenerlos por acá.
12: Muchas gracias.
1: Igualmente un gusto y un honor tenerlos por acá. No se vayan, por favor.
14: Claro que sí, gracias por el espacio. Nosotros somos los Choclos del Sur de Veracruz.

0: Hoy nos vamos con una frase del escritor Eduardo Galeano. Mucha gente pequeña, en lugares pequeños, haciendo cosas pequeñas, puede cambiar el mundo. Esto quiere decir que cada acción cuenta y que juntos podemos transformar nuestro entorno.
1: Gracias por acompañarnos en esta hora nacional. Esperamos que la información, las historias y todo lo que compartimos les haya gustado.
0: Que tengan una excelente semana con muchísima salud y muy buenos momentos.
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0: Muchas gracias.
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0: ¿Bueno?
2: Sí, sí, Talía. ¿Hablas tú?
0: Sí, ¿quién habla?
2: Eric, ¿cómo estás?
0: Bien, ¿y tú?
2: Oye, pues hoy hay una función muy buena. Quería ver si querías ir al cine.
0: ¿Ahorita?
2: Pues, es a las 8.
0: Es que me da pena.
2: ¿Pero por qué?
0: Pues porque hace mucho no te veo.
2: Yo tampoco, pero vamos, ¿no?
0: No sé, déjame ver.
2: ¿Qué tienes que ver?
0: Tengo que ver, pedir permiso.
2: ¿Y a quién pídele permiso?
0: Es que ahorita no está mi mamá.
2: Entonces, ¿me hablas o te hablo al rato?
0: No, háblame al rato.
2: Okay.

0: qué? Que mejor ahora yo se ría por mí.
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0: Gracias, Shakira. Quiero aprovechar este momento para saludarles y agradecerles por todo el apoyo y el cariño que me dan.
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1: Arriba, arriba, corazones. 6:01 a.m. aquí en Amor 92.5, solo música romántica. Soy Azucena Linas. Qué dicha la mía, claro, despertar a tu lado a través de iHeartRadio, nuestra manera digital. Amo ir a bordo y no solo de su corazón. Momento de agradecer porque es nueva semana, nosotros positivos, ya saben, con cambios. Así es que gracias Dios, universo, constelaciones, galaxia. Gracias a quien quieras otorgarle ese gracias por este nuevo despertar, por este nuevo chance para modificar, para evolucionar. Ya sabes que todo depende de ti. De aquí para adelante, nada de pretextos. 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
1: Y para mí un honor ir cerquita de ti a través de iHeartRadio. Oye, ponme en tus memorias para tener acceso directo a música, saber de eventos, participar por regalos. Tengo muchos en esta hora. ¿Y qué te digo de la compañía? Esa es garantizada. 10 de 10. Soy Azucena Linas, en Amor 92.5, solo música romántica y cerquita de ti por iHeartRadio. Iniciamos semanita con toda la actitud, con toda la pila y con mucho amor. 6:02.

6:09, aquí en Amor 92.5, solo música romántica. ¿Qué tal cantamos? Flans, ay amor. Gracias por hacerlo y llevarme cerquita a través de iHeartRadio, nuestra manera digital. Soy Azucena Linas, qué dicha la mía, qué bonito ganarle al gallo, ganando como siempre, juntitas, juntitos, porque estamos iniciando semanita, estamos avanzando en este julio. ¿Cómo te sientes? ¿Cómo te va? ¿Cómo te va tratando el día? Más que nada, ¿cómo te va tratando el mes? Ya estamos en la segunda parte del año. Y qué caramba, qué te va tratando la vida. Esa vida que a veces, híjole, nos sorprende. Esa vida que te dice, hey, ¿cómo vas? ¿Qué tal cuando como que trazas por ahí el camino y te dicen, por ahí no es, es por este lado? Y te voy a decir algo. Ya te cruzaste al destino devorándose tus planes, ¿sí? Mientras de repente tú estás construyendo, estás avanzando y dices, voy bien, mi paso 2 ahí la llevo, con el paso 3, y de repente te dicen, párale, así no va el asunto. Te dice, hasta aquí llegaste, esto no va así. Pero al destino le dices, no, yo sí quiero. Y te dice, no, por ahí no va. Porque muchas veces se presume de ir avanzando, se presume de ir ganando, de repente dices, es que lo estoy logrando, pero la vida, el universo, quien tú quieras, te cambia todos los planes. Y de alguna manera te enseña que lo que estás creando no es lo correcto. Tal vez, pues no es lo que tú esperabas. Y en ese momento te bajoneas, en ese momento reprimes, en ese momento cuestionas. Pero cuando te das cuenta y cuando entiendes que esos cambios son para bien, cuando avanzas y te das cuenta de que todo tiene ese porqué, es cuando agradeces, es cuando lo disfrutas y cuando llegas al punto de decir, ahora entiendo. Entonces, tú confía, tú tranquila, tú tranquilo, que todo tiene un propósito. Todo tiene un porqué. Estás en Amor 92.5, solo música romántica, y yo encantada de acompañarte a través de iHeartRadio, nuestra manera digital. Soy Azucena Linas, 6:12, ya listándonos y activas, activos. Les dejo bailecito mañanero. Este es de Miguel Bosé. Yo.

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bella, insoportablemente bella, de Emmanuel. 6:30 a.m. aquí en Amor 92.5, solo música romántica. Soy Azucena Linas, acompañándote a través de iHeartRadio, nuestra manera digital. Amo ir a bordo, claro, y no solo de tu corazón, de ese corazón que, ay caray, de repente, como que va pasando el tiempo, como que van pasando los años, y te vas desanimando, como que dices, ay, no inventes, Azu, ya se me fue el tren, o pues ya no hice esto, ya no logré aquello, hace algunos ayeres intentaba o quería, y pues no se ha logrado, y ya no creo que lo logre. Pues escucha esto, porque, híjole, no, es una cosa que se las tengo que compartir. Imagínense, Ana Ovarrio tiene 92 años y está disfrutando esa parte de jugar tenis. Ella, pues, retomó esta historia, retomó lo que en algún momento pausó, lo que por ahí dijo, bueno, más adelante, a los 65 años, así como lo acabas de escuchar. Después de criar a 10 hijos, enviudar y ya tener nietos, dijo, ¿sabes qué? Es mi momento, ¿sabes qué? No puedo dejar pasar más tiempo. Y a los 65 años, ella pues empezó a entrenar 3 veces por semana y obviamente empezó a darle vitalidad otra vez a su cuerpo, empezó a darle esa ilusión a los sueños que en algún momento pausó. Hoy en día, pues anda viajando por el mundo y está demostrando que esa parte de pausar los sueños, claro que lo puedes retomar, claro que puedes decir, hey, pues ya cambié un momento mis estándares, cambié por ahí la parte de dedicarme a la familia, los hijos ya están grandes, vámonos, mi sueño y es mi momento. Entonces, pues ella hoy en día con 92 años nos está demostrando y ya saben que nos está enseñando que los sueños, claro que se hacen realidad. Ya te dije, tú exageras, si tú pide y lucha por aquello, porque el universo, claro que tiene presupuesto. Estás en Amor 92.5, solo música romántica. Y yo encantada de acompañarte a través de iHeartRadio, nuestra manera digital. Soy Azucena Linas. 6:33 a.m. Te dejo cantando, incluso dedicando esto de Cristian Castro. Buenos días, corazones.

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1: 6:39

6:47. Amiga mía de Alejandro Sanz. Solo aquí, en Amor 92.5, solo música romántica. Soy Azucena Linas. Qué dicha la mía, qué honor acompañarte a través de iHeartRadio, nuestra manera digital. Me encanta ir a bordo, por supuesto, y no solo de su corazón, de ese corazón que yo sé que tiene corazoncitos por cuidar, que tiene esa parte de querer meterlos en una cajita de cristal y que nada les pase. ¿Pero qué crees? Híjole. Ahí viene lo difícil. Porque criar a un hijo con amor también significa aceptar el dolor de verlos caer, tropezar, sufrir, mientras aprenden a caminar solos por la vida. Es un tipo de duelo silencioso, eso de soltar el control poco a poco, confiando en que lo sembrado en el corazón de tus hijos florezca a su tiempo. Sé que por ahí sientes esa impotencia, ¿no?, de verlos que pueden fracasar, pero estás haciendo, híjole, lo mejor, porque eso es un acto de valentía, es un acto de amor, es entregárselos a la vida y seguir siendo su refugio, aunque ya no seas su escudo. No puedes mantenerlos en la cajita de cristal, no se puede. Tienes que dejarlos avanzar, tienes que dejarlos aprender. Es una parte muy difícil, porque es darte cuenta de que llega un momento que ya no puedes protegerlos de todo. Tienes que dar un paso atrás con el corazón en la garganta y dejar que descubran las cosas por sí mismos. Incluso cuando te duela verlos luchar, cuando te duela verlos caer, están aprendiendo. Y simplemente tienes que estar ahí, como escudo, como fortaleza, como esa mano que los va a ayudar a levantarse y a seguir, porque claro, lo estás haciendo increíble. Y confía en ese proceso. Te mando un abrazo enorme con toda el alma, acompañándote aquí en Amor 92.5, solo música romántica. 6:50. Soy Azucena Linas, cerquita de ti, ya sabes, a través de iHeartRadio. Te dejo con Natalia Jiménez.

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2: Seis de la mañana con 57 minutos.

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2: 7:02 a.m. y claro que yo estoy a tu lado, si tú lo permites, hasta las 12 del día aquí en Amor 92.5, solo música romántica. Soy Azucena Linas, qué dicha la mía estar a tu lado a través de iHeartRadio, nuestra manera digital. Ya sabes que me encanta que ganemos al gallo ganando como siempre y por ello hay que agradecer. Gracias Dios, universo, constelaciones, galaxia. Gracias a quien quieras otorgarle ese gracias por esta nueva oportunidad. Hay que modificar, hay que reinventarse, claro, nada de así soy. No. Esta vida veniste a cambiar y veniste a lograr todo aquello que te estás proponiendo. Y también es bueno agradecer por un año más de vida. ¡Cumpleañeros! ¿Ya están despiertos? ¿Ya están ahí moviéndole al cumpleañero porque vamos a festejar? ¡Claro! Si quieres mandar tu felicitación, ya sabes, a través de iHeartRadio, está el micrófono rojo que es el talkback, o en Facebook me encuentras como Azucena Linas, en Amor. Más o menos 7:11 a.m, ponemos mañanitas y felicitamos a esa persona especial, ¿te parece? Gracias por elegir Amor 92.5.
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2: Yo encantada de acompañarte a través de iHeartRadio. Soy Azucena Linas en Amor 92.5, solo música romántica. Iniciamos así.

7 de la mañana con 11 minutos, aquí en Amor 92.5, solo música romántica. El poder de tu amor, de Ricardo Montaner. Gracias por elegirme de manera digital a través de iHeartRadio. Soy Azucena Linas y para mí un honor, sí, que esta mañana, iniciando semanita, estemos juntitas, juntitos. Y más cuando se trata de festejos, claro. Ya están despertando por ahí a Caro García. Caro, guapa, belleza, chulada. Despierta porque esto es para ti.

¡Felicidades! Muchísimas felicidades, mi querida Caro García. Sí, dicen abuelitos que ya la despertaron, ya le dijeron, ¡Caro, córrele! No, abuelito, es que sí, es que tenían que moverla hasta la radio para que quedara ahí cerquita y escuchara sus bonitas mañanitas, porque Caro ya anda de vacaciones, ya saben, disfrutando ya sus vacaciones. ¡Qué rico, Caro! Cumpliendo 18 añotes. No, no, no, qué barbaridad. Caro, toda la familia, papás, tus abuelitos, por ahí dicen que desean que tengas una vida increíble, maravillosa, muy, pero muy bendecida, y que ya sabes que cuentas con ellos para todo, todo lo que tú gustes y mandes. Ahí estarán los abuelitos y papás para que siempre te sientas respaldada. ¡Qué bonito! Oye, Caro, deseo que todo lo bonito llegue y sea eterno. Y ya sabes, Caro, a ponerle vida a los años, que así es mucho mejor. Con responsabilidad, Caro, por favor, con responsabilidad. Sin meterte en broncas. Tú vive tu vida al máximo porque, híjole, qué bonita edad, 18 años. Ya tres responsabilidades, Caro, así es que disfruta, gózalo. Y a vivir al máximo. Felicidades a todos los que este lunes 20 de julio cumplen años. No olviden que todas las mañanas, más o menos en este horario, ponemos las mañanitas, les cantamos, les deseamos su feliz cumpleaños para que inicien el día con todo. Gracias por iniciarlo con Amor 92.5, solo música romántica. Soy Azucena Linas, a tu lado a través de iHeartRadio, nuestra manera digital. 7 de la mañana con 14 minutos. Esto es de María José.

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1: 7 de la mañana con 24 minutos.

7:31. No estás sola, dice Gloria Trevi. Por supuesto, yo te acompaño en Amor 92.5, solo música romántica, y voy cerquita de ti a través de iHeartRadio, nuestra manera digital. Soy Azucena Linas. Qué dicha la mía. Ya listos, listas, preparándonos oficialmente, mamis, de vacaciones. Ay, qué rico, pero pues estás en casita, no sé, a ti ya te tocó ir para la oficina, vamos al negocio, o ya estamos en el negocio, en el transporte público, los amigos, amigas conductores por aplicación, amigos y amigos taxistas, también muchísimas gracias por llevarme a bordo, y no solo de su corazón. Dice corazón que, híjole, es complicado cuando tienes a ese corazoncito y quieres por ahí, pues, acaparar todo. Quieres ser la mami, el papi perfecto, darles lo que en algún momento tú no tuviste. Pero tengo que decirte algo. Un hijo no recordará todo lo que le compraste. No. Va a recordar si lo escuchaste, si miraba sus dibujos, si estabas en los días importantes, si podía acercarse a ti sin sentir miedo, si te pedía el cuento en la noche y tú se lo platicabas, si le acercabas algún peluche, si le ayudabas con las agujetas. Posiblemente va a recordar más si en aquel momento donde se cayó fue y te pidió que le sobaras, que le pusieras un curitas. La presencia deja recuerdos que ningún regalo puede reemplazar. Así es que, amiga, date cuenta. Te mando un abrazo enorme, porque sí, yo sé que no existe ese manual, y aún así lo estás haciendo increíble. Gracias por elegir Amor 92.5, solo música romántica, y por disfrutarme a través de iHeartRadio. Ponme en tus memorias para tener acceso directo a música, saber de eventos, participar por regalos. Tengo varios en esta hora. ¿Y qué te digo de la compañía? Garantizada. Soy Azucena Linas, en Amor 92.5, solo música romántica y iHeartRadio. Sí.

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7 de la mañana con 47 minutos. Noviembre sin ti, nos canta Rake. Aquí en Amor 92.5, solo música romántica. Soy Azucena Linas. Gracias por darme la dicha de estar a tu lado a través de iHeartRadio, nuestra manera digital. ¿A dónde? Sí, yo sé que ya vamos apresurados al negocio, a la oficina, en el transporte público, no sé, con los amigos conductores por aplicación, los amigos taxistas. Gracias por llevarme a bordo, y no solo de su corazón. ¿Cómo vamos? ¿Cómo nos sentimos en este inicio de semana, lunes 20 de julio? Avanzando el tiempo rapidísimo. ¿Qué tal nos va tratando el mes? ¿Qué tal nos va tratando esta segunda mitad del año? ¡Ay! ¿Qué tal nos va tratando la vida? Y bueno, algo importante es apapacharnos, querernos, abrazarnos. Y por eso vienen nuestros segunditos, para hacer la respiración profunda, esa que alimenta el alma y el cuerpo de una manera increíble. Ya sabes, inhalas, inflas la pancita, lo sostienes, exhalas y hacemos la afirmación del día, ¿te parece? Ok, así es que inhala, infla la pancita, inflala, exhala. Y dice así: agradezco todo el dinero que llega a mi vida y lo multiplico con sabiduría y gratitud para recibir más de lo que soñé. Va de nuevo. Agradezco todo el dinero que llega a mi vida y lo multiplico con sabiduría y gratitud para recibir más de lo que soñé. Hecho está. Acuérdate que la mente es poderosa. La mente se cree todo. Hay que hablarle fuerte con amor para traer eso bonito que tanto mereces y que deseas. Esta afirmación del día ya la encuentras en mi Facebook. Estoy como Azucena Linas, en Amor. Son las 7 de la mañana con 50 minutos. Aquí en Amor 92.5, solo música romántica. Soy Azucena Linas, acompañándote a través de iHeartRadio, nuestra manera digital. Buenos días, corazones, que sea un día muy productivo. Este es de Rocío Dúrcal.

0: Morat. 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
2: 8:00 a.m. en punto, aquí en Amor 92.5, solo música romántica. Soy Azucena Linas, acompañándote a través de iHeartRadio, nuestra manera digital. Ahí encuentras el micrófono rojo, que es el talkback, para que mandes notita de audio, porque estamos iniciando este consultorio del amor con nuestra especialista, mi querida Luzma. Buenos días, Luzma.
3: Buenos días, mi querida Azu.
2: Y bueno, les platico que Catalina tiene un adolescente de 15 años al cual le descubrió en el celular una página para ver contenido de adultos. Dice que en alguna ocasión habló con él pues respecto a su intimidad, pero pues no pensó tocar este tema, no sabe qué hacer. Invadió su privacidad. ¿Cómo abordar el tema? Te queremos escuchar aquí en Amor 92.5.
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2: Ya sabes, cerquita de ti a través de iHeartRadio. Ahí te queremos escuchar. Búscame también en Facebook. Estoy como Azucena Linas en Amor, iniciando esta hora musical en Amor 92.5, solo música romántica. 8:01.

0: Lo poco que yo quiero con Morat. 8:07 a.m. aquí en Amor 92.5, solo música romántica, cerquita de ti a través de iHeart Radio, nuestra manera digital. Soy Azucena Linas, iniciando este consultorio del amor con mi querida especialista, mi querida Luzma. Buenos días, Luzma.
1: Buenos días, Azu.
0: Y les platico. Catalina tiene un adolescente de 15 años al cual le descubrió en el celular una página para ver contenido de adultos. En alguna ocasión habló con él al respecto, pues, de su intimidad, ¿no? Pero no pensó tocar un tema así. No sabe qué hacer. Pregunta, ¿invadí su privacidad? ¿Y cómo abordar el tema? ¿Cómo se hace eso?
1: Qué complicado, ¿no? De pronto encontrarnos con estas cosas que ya tienen que ver con adolescencia. Y, pues, lo primero que quisiera decirle a Catalina es respira. Calma, en esta calma podemos empezar a abordar este tema. No fue una invasión de privacidad, sino fue como justamente este cuidado que uno tiene que tener cuando los permitimos los menores, que los, ¿no?, menores tengan acceso a los dispositivos electrónicos. Entonces es este cuidado que, por supuesto, que siempre se habla con nuestros hijos, ¿no? De voy a estar pendiente de este celular, de esta tableta y demás, porque esto es por tu seguridad, okay, o para tu seguridad, ¿no?
0: Sí, al final, como papás, tú se lo das, o sea, es tú perteneces mi celular, sí, o sea, en este momento tú lo ocupas, pero yo voy a estar ahí checando.
1: Pendiente, porque okay, hay muchísimas cosas en las redes que de pronto, pues, justo nos podemos topar y demás, ¿no? Y por supuesto que en este momento Catalina puede sentir como mucho enojo, decepción, culpa, como miedos, ¿no? De todo esto que nos comenta, y es totalmente comprensible, pero reaccionar solamente, pues, solamente va a cerrar quizá la puerta de, okay, nuestro hijo, ¿no? Okay. O sea, aquí lo primero que tenemos que hacer es entender qué es lo que está pasando, qué, okay, fue lo que sucedió, para entonces poder abordar el tema. Por ejemplo, podemos hacer algunas preguntas, ¿no? Como de, a ver, platícame, o sea, sí enfrentar, a ver, estoy viendo que viste esta página, pero ahora te pregunto, ¿no? ¿Y qué viste? ¿Qué fue lo que pasó? ¿Te dio curiosidad? ¿Tienes curiosidad? Aquí estoy para escucharte, de alguna, okay, forma poder entender primero, ¿qué es lo que sucedió?
0: ¿Qué es lo que vio? ¿De qué le llamó la atención? ¿Qué fue lo que vio? Porque posiblemente uno dice, página para adultos y la mente te vuela.
1: Por supuesto.
0: Pero entonces, pues mejor te vas a la segurita, indagas, preguntas qué viste, quién te la recomendó, cómo llegaste a ella, o sea, preguntas como muy básicas.
1: Así es.
0: Y así nos quedamos en lo que él responda y de ahí se parte.
1: Exactamente, ¿sí? Desde ahí partimos.
0: Ok. Bueno, pues, no sé si ustedes gustan hacer algún comentario, alguna duda también lo pueden hacer, ya saben, manden notita de audio a través de iHeart Radio, en Facebook estoy como Azucena Linas, en Amor, en este consultorio del amor con mi querida especialista, mi querida Luzma, ya saben, 8:11 a.m, aquí en Amor 92.5, solo música romántica, soy Azucena Linas, acompañándote en la manera digital. Ay, Heart Radio. Esto es de Maná.

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2: 8 de la mañana con 22 minutos.

0: Si me hubieras llamado ayer, de Hash. 8 de la mañana con 29 minutos, aquí en Amor 92.5, solo música romántica. Soy Azucena Linas, acompañándote a través de iHeartRadio, nuestra manera digital. Y ya en el consultorio del amor con mi querida especialista, mi querida Luzma. Buenos días, Luzma.
1: Buenos días, Azu.
0: Y les platicamos. Catalina tiene un adolescente de 15 años, al cual le descubrió en el celular una página para ver contenido de adultos. En alguna ocasión dice, pues sí, hablé con él respecto a la intimidad, a esta parte, ¿no? Pero no pensó tocar un tema así. No sabe qué hacer. Primera, pues sí, invadió su privacidad, sí se cuestiona eso. Y después dice, oye, ¿cómo abordar el tema? ¿Cómo se hace esto, Luzma?
1: Y bueno, es complicado abordar este tema porque muchas veces nosotros como adultos también traemos muchos tabús, ¿no?
0: Exacto.
1: Muchas cosas, muchas ideas, muchas vergüenza. Y lo más importante es cómo enfrentar esto sin avergonzar a nuestro hijo y sin nosotros sentir como esta vergüenza.
0: Como sentir, ¿no? Ese como de cómo le digo, ¿no? Cómo se habla.

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2: Posiblemente ves la página para adultos y ya te escandalizas. ¿Y qué habrá pasado? Entonces, desde sus respuestas, partir.
3: Así es, desde esas respuestas y poderle hacer sentir y saber que eso no es que esté mal totalmente, sino más bien qué conversación necesita escuchar mi hijo que internet jamás podrá darle, ¿no? O que sí, estas páginas jamás podrán darle, poderle hacer ver que estas páginas muchas veces pues tienen contenidos como muy en ficción, muy en,
2: yo,
3: ¿no?
2: ¿Qué es
3: en
2: de la palabra, no? Ficción. O sea, vemos muchas películas de ficción, entonces simplemente aterrizarlo en el, así como Superman, así como Harry Potter, así como tantas películas, pues esto también no es más real.
3: Claro, y entonces muchas veces podemos descubrir que nuestro adolescente tiene, pues a lo mejor muchas dudas, muchas preguntas acerca de qué es esto, y si internet o si estas páginas empiezan a hacer su educación sexual, pues eso es lo que hay que frenar. Exacto. Hacerle ver que desde ahí no hay una educación sexual, sino que con nosotros como papás, pues tiene más bien esta guía, acompañamiento, y si no es con nosotros, pues con un terapeuta, con un especialista en esta parte, con alguien que se dedique a la parte de educación sexual, pues puede también acercarse.
2: Ok, mi querida Luzma, ¿lo seguimos platicando?
3: Claro, okay, que sí,
2: si ustedes gustan, pues con alguna pregunta, algún comentario, ya sabes, te escuchamos a través de iHeartRadio en Facebook. Estoy como Azucena Linas en Amor. Ahí está la publicación. Tú escribes y yo encantada te leo. 8:33 a.m. en este consultorio del amor, con nuestra especialista, mi querida Luzma, aquí en Amor 92.5, solo música romántica. Este es de Alejandra Guzmán.

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1: 8 de la mañana con 42 minutos.

0: 8 de la mañana con 46 minutos, aquí en Amor 92.5, solo música romántica. Soy Azucena Linas, a tu lado a través de iHeartRadio, nuestra manera digital. Ahí donde encuentras el micrófono rojo, que es el talkback para que mandes notita de audio a través de esa vía, porque estamos en el consultorio del amor con nuestra querida especialista, mi querida Luzma. Buenos días, Luzma.
1: Buenos días, mi querida Azu.
0: Y les platico, Catalina tiene un adolescente de 15 años al cual le descubrió en el celular una página para ver contenido de adultos. En alguna ocasión habló pues con él al respecto de la intimidad, esta parte de la sexualidad, pero no pensó tocar un tema así. No sabe qué hacer. Primero, pues sí, se pregunta, oigan, ¿invadí su privacidad? ¿Y cómo se aborda el tema? ¿Qué se hace en estos casos?
1: Uy, eso sí, es un tema bastante complejo, ¿no? Porque abre dos miradas. Uno, que es el tema de abrir estos temas de sexualidad, como hemos estado hablando, ¿no? Pero también este tema del celular, de los dispositivos y demás, y todos los riesgos que hay ahí, ¿no?
0: El alcance que
1: podemos tener en esos dispositivos, y que de pronto se trata más que de vigilar por completo y perseguir y estas cosas, ¿no? De cómo poder acompañar y hacer conciencia, ¿no? El poder abrir puertas de confianza con nuestros hijos para que ellos puedan ver o acercarse a nosotros más bien, ¿no?
0: Eso de la parte dudas. De la confianza, ¿no? Porque, digo, desde el punto en el que pues le revisas el celular, de repente, si a esa edad y es así de...
1: ¿Pero por qué?
0: Es mi celular y es... Y el asunto de dejar muy claro, ¿no? O sea, este celular te lo entregué, es mío, y estás en una edad en la que hay que estar monitoreando, no hay que estar checando.
1: Claro, y que el celular es una herramienta que de alguna forma es muy útil en muchos momentos para podernos comunicar, para poder aprender cosas y demás, pero cómo poderle transmitir quizá de que es una herramienta que necesita mucha responsabilidad, y necesita responsabilidad por parte del adolescente, pero también de nosotros, para poder acompañarlos y saber que ellos necesitan pues todavía esta guía, ¿no? Para que sepan que ahora sí que está bien o que es lo correcto y que no está bien, o que hay muchas cosas que pueden estar fuera de contexto, incluso dentro de redes, dentro de, ¿no? O sea, de lo que aparentamos en redes también, en videos y demás que podemos encontrarnos. Entonces, yo creo que esto es lo vitalmente importante también en hablando de este tema o de este caso en particular con Catalina, es cómo poder acompañar a nuestros hijos en el uso adecuado de dispositivos, poner límites claros y poder abrir siempre la confianza y esta guía como papás, ¿no? En no perder nuestro vínculo con ellos,
0: ¿no? Y ahora el tema de pues la sexualidad es manejarlo con la ficción, como decíamos.
1: Sí, exacto. ¿Cómo bajar esa ficción? O sea, es como decir, te escucho, abro esta mirada, ¿no? Aquí estoy disponible, sin avergonzar, ¿no? Sin tampoco ponerle este tabú con el que a lo mejor nosotros como adultos crecimos. O esta exageración también con la que nosotros nos podemos espantar, ¿no?
0: De repente ves página de adultos y así de, o sea, uno como adulto, Imagina
1: muchas cosas. Entonces, indagar, acercarnos desde el indagar, qué viste, qué te llama la atención, qué es lo que te estás preguntando tú como joven, qué necesitas saber de mí, cómo te puedo guiar. Y si yo no tengo la respuesta, pues siempre podemos acceder a diferentes educadores sexuales, ¿no? A psicólogos que nos acompañen y nos ayuden a guiarnos en crianza para poder acercarnos más a nuestros adolescentes en todas estas dudas y preguntas que son normales y naturales de su edad.
0: Es algo muy normal. Entonces, si requieres, ya saben, no solo Catalina, alguien más, de alguna especialista, mi querida Luzma, ¿dónde te podemos encontrar?
1: Gracias, Asu. Me pueden encontrar en mis redes sociales, en Instagram y Facebook, como psic.luzmaría.
0: Muchísimas gracias,
1: Luzma. Gracias a ustedes.
0: Nos vemos el viernes.
1: Viernes por acá. ¿Sí? Claro.
0: Gracias. Bonito inicio de semana.
1: Igualmente.
0: Y gracias a todos ustedes, a quienes entran a través de Facebook. Recuerda que estoy como Azucena Linas en Amor, a través de nuestro talkback, que es iHeartRadio, Gracias, Catalina. Gracias, porque ya sabes que con todo el amor y con todo el respeto, y obviamente con una orientación profesional como mi querida Luzma, se te abren aquí las puertas y pues uno trata de por ahí comentar lo mejor posible. Que todo salga bien, ya sabes que Luzma está para ustedes. Aquí en Amor 92.5, solo música romántica y a través de iHeartRadio. Soy Azucena Linas, 8:52.

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3: ¿En compañía de quién estás? Pues yo me uno a ustedes aquí en Amor 92.5, solo música romántica. Soy Azucena Linas, ya sabes que cerquita de ti, a través de iHeartRadio, nuestra manera digital. Y si es momento de agradecer, gracias Dios, universo, constelaciones, galaxia, gracias a quien quieras otorgarle ese gracias por esas personas maravillosas que te rodean, esas personas maravillosas con las que cuentas, esas personas maravillosas que te jalan, que te hacen subir, que te hacen elevar, que te hacen mejorar, que te hacen, sí, creer en el amor, que siga el amor respirándose en todo momento. Gracias a ti por elegir Amor 92.5.
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3: Y ya sabes que yo cerquita de ti a través de iHeartRadio. Ponme en tus memorias para tener acceso directo a música, saber de eventos, participar por regalos. Tengo varios en esta hora. ¿Y qué te digo de la compañía? Garantizada. 10 de 10. Soy Azucena Linas, en Amor 92.5, solo música romántica. Iniciando, claro, semanita, iniciando esta semanita de julio. Agradecidos por estar juntitos, juntitos, en Amor 92.5, solo música romántica y por ahí, iHeartRadio.

nada, de nada, de Marco Di Mauro. 9:10 a.m. aquí en Amor 92.5, solo música romántica. Soy Azucena Linas. Qué dicha la mía, qué honor iniciar la semanita a tu lado a través de iHeartRadio, nuestra manera digital. Amo ir a bordo, y no solo de su corazón, de ese corazón que tiene misión, de ese corazón que quisiera que esos corazoncitos que le toca cuidar, que le toca guiar, estén a salvo. Ay, pero tengo que recordarte algo. Criar a un hijo con amor también significa aceptar el dolor de verles caer, tropezar, sufrir, mientras aprenden a caminar solos por la vida. Es como un duelo silencioso. Ese de soltar poco a poco el control, híjole, qué complicado. Sí, es difícil, pero necesario. Porque tienes que ir confiado, confiada, de que lo que has sembrado en ese corazón florecerá en su tiempo. Florecerá en ese momento indicado en el que ellos tendrán que elegir. Hay una impotencia que no es fracaso, sino es entender que es un acto valiente. Ese amor de papá, ese amor de mamá. Sé que es difícil entregarlos a la vida, pero tú seguirás siendo ese escudo. Tal vez no podrás tenerlos en esa cajita de cristal que te gustaría. Tal vez no los puedes reservar de todo, no puedes cuidarlos de todo. Pero tienes que darte cuenta que llegó un momento en que ya no puedes protegerlos. Tienes que dar un paso atrás con el corazón en la garganta y dejar que descubran las cosas por sí mismos. Incluso cuando te duela verlos luchar. Incluso cuando todo lo que quieres es arreglarlo, abrazarlos fuerte y hacerles entender o hacerles que todo esté bien. Así es que te mando un abrazo enorme porque es difícil, pero lo estás haciendo de maravilla. Van con paso firme, con ese amor que tú les has inculcado y con esos valores para lograrlo y hacerlo mejor. Estás en Amor 92.5, solo música romántica. Encantada, iniciando semanita a tu lado a través de iHeartRadio, nuestra manera digital. Soy Azucena Linas, 9:14 a.m. ¿Cómo estamos? ¿Qué tal pinta nuestra mañana? ¿Qué tal pinta nuestro lunes? Esto es de Alex Sintek. Suele.

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sostienes y exhalas. Y enseguida hacemos la afirmación del día. ¿Te parece? Ok. Así es que inhala. Profundo, profundo. Exhala. Y dice así: agradezco todo el dinero que llega a mi vida y lo multiplico con sabiduría y gratitud para recibir más de lo que soñé. Va de nuevo. Agradezco todo el dinero que llega a mi vida y lo multiplico con sabiduría y gratitud para recibir más de lo que soñé. Hecho está. Acuérdate que la mente es poderosa. A la mente hay que hablarle fuerte, contundente y con amor para atraer todo eso bonito que tanto deseamos y que merecemos. Esta afirmación ya la encuentras en mi Facebook. Estoy como Azucena Linas en Amor. 9:33 a.m. Aquí en Amor 92.5, solo música romántica. Y yo, cerquita de ti a través de iHeartBuy. Digo, soy Azucena Linas. Ya desayunando, cafecito, juguito. Oh, qué rico. Provechito.

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9:47. Inolvidable. Luis Miguel. Solo aquí en Amor 92.5. Solo música romántica. Soy Azucena Linas. Qué dicha la mía. Qué honor iniciar la semanita juntitos a través de iHeartRadio, nuestra manera digital. Me encanta ir a bordo. Y no solo de tu corazón, de ese corazón que a veces es impaciente, que a veces se preocupa de más, que a veces anda así, como todo alterado. Pero tengo que recordarte algo. Tienes que ser paciente, sí. Sé paciente contigo. No todo se ordena en una semana. No todo se entiende al primer intento. No todo sana cuando tú quieres. Hay días donde solo avanzar ya es mucho, donde levantarte es suficiente, donde respirar con calma es todo un logro. No te midas con prisa, no te exijas respuestas inmediatas. Estás aprendiendo, todos estamos aprendiendo. A la edad que tengas, seguimos aprendiendo. Y eso toma tiempo. Toma iniciativa, toma la parte de decir, hey, tengo que modificar, tengo que cambiar. Estás haciendo lo mejor que puedes. Y eso, merece mucho respeto. No lo olvides. No te rindas. Lo estás haciendo bien. Te mando un abrazo enorme con toda el alma, ya sabes. Y aquí te echo porras. Sí se puede. Estás en Amor 92.5, solo música romántica. Y yo voy cerquita de ti a través de iHeartRadio. Soy Azucena Linas. Te dejo cantando. Esto es de Yuri. 9:49.

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2: 10:02 a.m. En Amor 92.5. Solo música romántica. Soy Azucena Linas. Dichosa y feliz de acompañarte a través de iHeartRadio, nuestra manera digital. Ya saben que ahí encuentran el micrófono rojo, que es el talkback para que mandes notita de audio. Abrimos debate, sí. ¿Qué dice el público? Queremos escucharles. La tecnología ayuda a entender y manejar a la adolescencia, o está creando ruptura entre padres e hijos. ¿Tú qué dices? ¿Tú qué opinas? Cuéntanos tu por qué. Claro que queremos saber tu opinión, cómo lo vives, cómo lo manejas. Ya sabes, opina aquí en Amor 92.5.
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2: Encantada de acompañarte a través de iHeartRadio. Ponme en tus memorias para tener acceso directo a música, saber de eventos. Ya sabes que hay regalitos también. Y la compañía garantizada. Soy Azucena Linas, en Amor 92.5, solo música romántica.

0: 10 de la mañana con 11 minutos, tarde de Rocío Dúrcal. Solo aquí en Amor 92.5, solo música romántica. Soy Azucena Linas, acompañándote, sí, cerquita de ti a través de iHeartO Radio, nuestra manera digital. Ahí encuentras el micrófono rojo, que es el talkback para que mandes notita de audio. Queremos escucharles qué dice el público en este Abriendo Debate. La tecnología ayuda a entender y manejar a la adolescencia, ¿o está creando ruptura entre padres e hijos? ¿Tú qué dices? ¿Tú qué opinas? ¿Tú cómo lo vives? Cuéntanos tu por qué. Dice por acá mi querida Catalina Ramírez. Hola, Azu, buenos días. No, dice al contrario. La verdad es que yo agradezco mucho la tecnología porque me he metido a ciertas lecturas. La verdad es que, por ejemplo, cuando tú llevas a la terapeuta, nos ayuda mucho y es algo que no se puede, pues no se podría tener acceso si no hubiera tecnología. Entonces, yo digo que nada más es enfocarla mejor, darle el buen uso, enseñarle también a los hijos, pues, cómo se direcciona de mejor manera y todo resulta mejor. Oye, Catalina, me gusta eso que acabas de mencionar, redireccionar, o sea, sí darle ese buen uso, porque la tecnología nos acerca a muchos mundos, nos acerca a otros hábitos, a otros ambientes totalmente diferentes a los que estamos acostumbrados. Y que digas, ¿sabes qué? Pues hay que saberla utilizar, nada más, y con ello nos va a ayudar. Me gusta eso que acabas de comentar. Muchísimas gracias, Catalina. ¿Ustedes qué dicen? ¿Qué opinan? Quiero escucharles. ¿La tecnología ayuda a entender y manejar a la adolescencia, o está creando ruptura entre padres e hijos? Cuéntanos tu por qué, sí, te queremos escuchar. Así es que manda notita de audio a través de iHeartO Radio. En Facebook me encuentras como Azucena Linas, en Amor. 10 de la mañana con 13 minutos. Aquí en Amor 92.5, solo música romántica. ¿Bailecito mañanero para iniciar bien la semana? Ok, esto es de OV7. Súbele.
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pues es así de casi casi no molestes y ten. Ten el celular, ten, entretente. Entonces obviamente van creciendo y pues su único aliado es el celular. Ya no ves a niños jugando, interactuando, y pues obviamente eso crea una ruptura, dice, porque ya no se les da el tiempo, la calidez humana, esa parte de comunicación, y con ello todo se vuelve más difícil. Mi querida Laura, ay, es que sí, o sea, lo dijo muy fuerte, Lau, pero tiene mucha razón. La parte en la de que a veces entre tanto estrés, ajetreo, el hoy tal vez no quiero lidiar, es así de tengan el celular, la tableta, el videojuego, y pues ahí se va el asunto de la comunicación, ahí se va como la confianza entre papá, mamá e hijos. Muy bien, mi querida Lau, gracias por ese comentario. ¿Ustedes qué dicen? ¿Cómo lo viven? ¿Cómo lo manejan? ¿La tecnología ayuda a entender y manejar a la adolescencia o está creando ruptura entre padres e hijos? Cuéntanos tu por qué. Así es que manda notita de audio a través de iHeartRadio. En Facebook me encuentras como Azucena Linas, en Amor. 10 de la mañana con 34 minutos, aquí en Amor 92.5, solo música romántica. Cantemos, y que sea una mañana de cántico con Thalía.

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2: Amor, aquí atorado en el tráfico saliendo del trabajo, pero como siempre escuchándolos porque solo aquí tienen más música continua.
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4: 10 de la mañana con 43 minutos.

Desde la mañana con 47 minutos, esto fue Sin Bandera, que lloro. Aquí en Amor 92.5, solo música romántica. Soy Azucena Linas y yo afortunada de estar a tu lado a través de iHeartRadio, nuestra manera digital. Ahí está el micrófono rojo, que es el talkback para que mandes notita de audio. Queremos escucharles, queremos saber de ustedes, la magia, sí, de que ustedes me escuchan y yo los escucho, porque estamos abriendo debate. ¿Qué dice el público? La tecnología ayuda a entender y manejar a la adolescencia, o está creando ruptura entre padres e hijos. ¿Qué dicen ustedes? Dice por acá, mi querida Adamari Becerril. Azu, la verdad es que yo, como mamá, sí estoy viendo una ayuda en la tecnología, pero me está costando trabajo porque en la etapa de la adolescencia de mi hijo, pues yo no soy de dejarle mucho tiempo el celular, lo tiene controlado, está limitado, y empieza con esa rebeldía, empieza con el de, es que mis amigos, es que mis primos, es que porque tú me limitas, porque me... ¿Sí me entiendes, Azu? Dice, entonces, pues estoy tratando de manejar lo mejor posible, porque yo, la verdad, le estoy sacando provecho a la tecnología, pero me está haciendo un poco enemiga de mi hijo. Ay, Adamari. Bueno, me gusta la parte en la que dices, yo sí le estoy sacando provecho. Eso es muy benéfico, eso es una parte fundamental que hoy en día sí tendríamos que poner mucho énfasis en eso, ¿no? Tú sí le estás sacando provecho, que te está costando trabajo, obviamente, por la parte de, pues, la etapa, la adolescencia, que si los amigos, que si los primos, que si los demás, y por qué yo no. Digo, yo creo que es algo complicado, ¿no? Que en general se vive regularmente el hablar con, pues, con los hijos a esa edad. Yo creo que sí es complicado, y luego, pues nada más el plus es, pues, que la tecnología, pero que tú lo estés manejando así, me encanta que te esté funcionando y que digas, a mí sí me ayuda la tecnología. Tú muy bien, eso es como lo principal, ¿no? El lidiar día a día con la bendición, eso creo que aún sin tecnología lo ibas a tener. Entonces, tú muy bien, Adamaris, tú muy bien. Muchísimas gracias. Hay quienes comentan a través de Facebook. Te recuerdo que estoy como Azucena Linas en Amor. Gracias a quienes se reportan a través de iHeartRadio. 10 de la mañana con 50 minutos. Aquí en Amor 92.5, solo música romántica. Bonita mañana. Este es de Miguel Mateos.

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2: 11 de la mañana en puntito, aquí en Amor 92.5, solo música romántica. Soy Azucena Linas, ¿cómo estamos? Gracias por llevarme cerquita a través de iHeartRadio, nuestra manera digital. ¡Qué bonito inicio de semana! Vamos a agradecer, claro, gracias Dios, Universo, Constelaciones, Galaxia. Gracias porque hoy estás saboreando algo, hoy estás culminando algo, hoy estás logrando cosas. ¿Recuerdas cuando dijiste algún día? Y ese algún día, hoy se está consolidando, hoy lo estás, mira, degustando de una manera magnífica. Felicidades. Vamos por más, claro. Todo con Amor 92.5.
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2: Y yo voy cerquita de ti a través de iHeartRadio. Soy Azucena Linas, aquí en Amor 92.5, solo música romántica. Bonito inicio de semana. Buenos días, corazones. Buenos días, señor Sol.

11 de la mañana con 7 minutos, cantando con Morat, lo poco que yo quiero, aquí en Amor 92.5, solo música romántica. Soy Azucena Linas, dichosa, sí, qué honor el mío acompañarte a través de iHeartRadio, nuestra manera digital. Amo ir a bordo, y no solo de su corazón, de ese corazón que, cómo se exige, de ese corazón que es impaciente, que si de repente se desespera y quisiera que las cosas salieran así, como la listita que en algún momento te trazaste. Y no, las cosas no van así. Tienes que ser paciente contigo. No todo se ordena en una semana. No todo se entiende al primer intento. No todo se sana cuando tú quieres. Hay días donde solo avanzar ya es mucho. Donde levantarte es suficiente. Donde respirar con calma es todo un logro. No te midas con prisa. No. No te exijas respuestas inmediatas. Estás aprendiendo. Y eso es algo que debes de tener muy claro. No importa la edad, no importan las circunstancias, nadie es perfecto. Estás aprendiendo. Y eso toma tiempo. Estás haciendo lo mejor que puedes. Y eso merece respeto. No te rindas. No te rindas. Lo estás haciendo increíble. Te mando un abrazo enorme con toda el alma. Ya sabes, yo aquí echándote porras. Claro que puedes. Estás en Amor 92.5, solo música romántica. Soy Azucena Linas. Afortunada de iniciar la semana a tu lado a través de iHeartRadio, nuestra manera digital. Ya con la pila activa, ya preparados, preparadas para este inicio de semana. Que sea un día repleto de amor. 11:09.

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11 de la mañana con 25 minutos. Esto es de Diana Vanoni, Incapacitada. Aquí en Amor 92.5, solo música romántica. Gracias por llevarme cerquita a través de iHeartRadio, nuestra manera digital. Soy Azucena Linas. ¿Cómo estamos? ¿Cómo te va? ¿Cómo te va tratando este día, esta mañana, este inicio de semana? ¿Cómo te va tratando el mes? ¿Qué tal vamos en esta segunda parte del año? ¿Cómo te va tratando la vida? A veces, pues, dudas. Yo sé que a veces dudas en ser ese granito de diferencia, en ser ese ser diferente, porque a veces el mundo está tan corrompido que dices, ay, ¿por qué? ¿Por qué yo sí soy buena persona? ¿Por qué yo sí hago lo correcto? ¿Por qué? Te tengo que decir algo. Lo que das, regresa. La vida es un reflejo constante de tus acciones, de tus pensamientos, de tus palabras. Cada acto de bondad que entregas, cada gesto de amor, cada palabra de aliento, no se pierde. Aunque no lo veas de inmediato, todo regresa multiplicado. Así como si sembraras una semilla esperando un fruto, todo lo que das al mundo, bueno o malo, eventualmente volverá a ti. Por eso te recomiendo que elijas sembrar luz, respeto, esperanza, empatía, porque lo que das, la vida te lo devuelve, claro que lo devuelve. Tiene memoria. No te preguntes o no le hagas caso a aquellos que dicen, ay, es que te falta maldad. No, damas y caballeros, claro que no. Al mundo le falta amor. Al mundo le falta bondad, honestidad, buenos valores. No te dejes llevar. Y recuerda que lo que das regresa. Te mando un abrazo enorme. Soy Azucena Linas, acompañándote aquí en Amor 92.5, solo música romántica, y por iHeartRadio, 11:28.

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por amarte así, dice Cristian Castro. Aquí en Amor 92.5, solo música romántica. Soy Azucena Linas, feliz, a tu lado, cerquita, a través de iHeartRadio, nuestra manera digital. Gracias, y por llevarme a bordo, y no solo de tu corazón. Me encanta iniciar semanita, ya saben, que si para la oficina, el negocio, nos... De vacaciones, oficialmente de vacaciones, mamis. ¡Qué rico! A ti que vas en el transporte público, los amigos conductores para aplicación, los amigos taxistas, gracias, sí, por hacerme partícipe de su día. Vamos avanzando, lunes 20 de julio, y gracias, porque yo sé que complicado, de repente tedioso, de repente pesado, si de repente dices, ay, ya sabes que es lunes. Pero tenemos oportunidades, tenemos por ahí el chance de hacer cosas diferentes y sobre todo de entender que nada es perfecto. Ya sabes que como adulto premium, si no es una cosa es otra, pero la manera en la que manejas las circunstancias hará la diferencia. Por ahí, sonrisa enorme, polvitos mágicos, confiando en que todo va a mejorar para que las cosas así sucedan. ¿Qué creen? Yo ya me voy, sí, ya me tengo que despedir. Mi querido José Cortés llega con ustedes a las 2 de la tarde. Ustedes y yo tenemos cita mañana en punto de las 6 de la mañana. Ya saben que me cargaron a todo el team madrugador y nosotros ganándole al gallo, obvio, ganando como siempre. Les recuerdo que nuestra única misión en la vida es ser felices. Así es que vamos a vivirla al máximo, porque tú no sabes cuándo toque devolverla. Soy Azucena Linas, afortunada de iniciar la semana a tu lado, aquí en Amor 92.5, solo música romántica, y sobre todo cerquita, a través de iHeartRadio, nuestra manera digital. Que sea un inicio de semana increíble, sumador, maravilloso, en paz, pero sobre todo de mucho, repleto de amor. Hasta mañana.

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2: Es mediodía. Tu mañana ya terminó. Estás por arrancar la segunda parte de tu día. Piensa solo en cosas buenas, en cosas bonitas. Piensa en tus seres queridos que te esperan en casa. Pero sobre todo piensa en esa situación que realmente quieres que te suceda. Y para lograrlo, vibra alto y repite estas palabras. Me amo, me valoro, me acepto tal y como soy. Tengo la capacidad de eliminar cualquier condición negativa en mi vida. Mis errores solo son oportunidades de aprendizaje. Me libero de toda carga de culpa, vergüenza y duda. El universo me favorece con nuevas oportunidades. Elimino toda barrera que me impida ir hacia mi propósito. Agradezco la salud que tengo y cada una de las bendiciones que me ha dado este nuevo día. Y recuerda esto, solo tú puedes crear la mejor versión de ti mismo o de ti misma. 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
2: 2:00 p.m. en punto, yo soy José Cortés y te doy la bienvenida a esta tarde de amor. Y es que ya es lunes y hoy quiero que hablemos de aprender a ponernos a nosotros primero. Y es que muchas veces como que se nos olvida hacerlo y tratamos de ver por los demás, por el bienestar de todo el mundo, antes que por nosotros. Esta tarde yo quiero que aprendas a ponerte a ti como una prioridad, así que te pregunto, ¿qué haces para priorizarte a ti por encima de todo? Cuéntamelo, platícamelo a través del Tech Pack de la aplicación de iHeartRadio. Ese micrófono blanco sobre un circulito rojo, ese es nuestro Tech Pack. Oye, recuerda siempre guardarme en tus memorias de iHeartRadio para que puedas disfrutar de Amor 92.5. Y en digital a través de iHeartRadio. Yo soy José Cortés, no te vayas, quédate, que si no has aprendido a priorizarte, quiero que lo aprendamos juntos esta tarde.

0: soy Enrique Iglesias y os quiero mandar un fuerte abrazo y nos vemos dentro muy poco. Bye.
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1: El perdedor canta Enrique Iglesias y Marco Antonio Solís, aquí en Amor 92.5, solo música romántica, y en digital a través de iHeartRadio. Yo soy José Cortés, y ¿sabes? Hoy hablamos de aprender a ponernos como prioridad, y es que muchas veces ponemos las necesidades de todos antes que las nuestras. Nos preocupamos por la familia, por la pareja, por los amigos, por el trabajo, y al final del día, cuando volteamos a vernos, ya no nos quedó tiempo, ni energía, ni ganas para nosotros mismos. Y no priorizarte no significa ser egoísta ni dejar de querer a los demás. Significa entender que también necesitamos cuidarnos, escucharnos, darnos el lugar que merecemos. Porque cuando tú estás bien, tienes mucho más para compartir con esas personas que amas. Por eso, esta tarde quiero que hablemos de esos pequeños o grandes actos con los que aprendemos a decir, hoy me toca a mí. Es que hoy quiero que lo hagas sin culpas, que pienses en eso que quizá llevas mucho tiempo queriendo para ti, pero que aplazas por tratar de ver por los demás. Hoy te invito a que incluso en esos pequeños actos aprendas a priorizarte. Yo, por ejemplo, creo que aprendí a priorizarme cuando entendí que si no estoy bien, no puedo pretender ayudar a los demás a estar bien. Así que eso me ha llevado a cuidarme un poquito más, para después aprender a cuidar a las personas que amo. Yo te pregunto, ¿qué haces para priorizarte a ti por encima de todo? Cuéntamelo a través del talkback de la aplicación de iHeartRadio y quédate conmigo aquí en Amor 92.5, solo música romántica, y en digital a través de iHeartRadio. Yo soy José Cortés, no te vayas, quédate, que esta tarde yo quiero que juntos leamos todos tus comentarios.

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lo poco que yo quiero, canta Morat. Ya son las 2 de la tarde con 26 minutos. Aquí en Amor 92.5, solo música romántica. Y en digital a través de iHeartRadio. Yo soy José Cortés. Y sabes, esta tarde hablamos acerca de priorizarnos, de ponernos por encima de todo por una vez, aunque sea por una vez, aunque en realidad creo que tendríamos que hacerlo todos los días. Oye, y como siempre quiero agradecerte cada historia, cada comentario que me haces llegar a través del talkback de la aplicación de iHeartRadio. Ese micrófono blanco sobre un circulito rojo, ese es nuestro talkback. O también a través de mis redes sociales, me encuentras como José Cortés en Amor. Y siempre estoy aquí para platicar contigo y tengo un mensaje muy especial de mi queridísima Gilda Ramos. Y le mando primero un abrazo grande, y después te quiero compartir lo que me escribe. Dice así: muy buena reflexión. Más nosotras como mamás siempre ponemos como prioridad a los hijos, aun cuando ya somos grandes y cuando llegamos a cierta edad ya cansadas. Queremos hacer lo que en otras etapas no hicimos. Ahora me doy cuenta de que si no estoy bien, no puedo ni conmigo. Saludos, mi queridísima Gilda. Y por supuesto, yo creo que hay que aprender a reconocer que muchas veces damos muchísimo por los demás. ¿Y nosotros en dónde quedamos? ¿Cuándo? Ahora, hoy es el momento de priorizarnos. Te mando un abrazo gigante, quédate conmigo aquí en Amor 92.5, solo música romántica, y en digital a través de iHeartRadio. Yo soy José Cortés, no te vayas, quédate, que hoy procuramos aprender a vernos siempre como una prioridad.

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2:45. Estás en Amor 92.5, solo música romántica. Y en digital a través de iHeartRadio. Yo soy José Cortés y esta tarde hablamos de aprender a vernos como una prioridad. Y no, no es dejar de querer a los demás. Es aprender a querernos a nosotros, ¿sabes? Es entender que nuestro bienestar importa, que nuestras emociones cuentan y cuentan muchísimo, que merecemos tiempo, descanso, tranquilidad. Porque cuando te valoras, te cuidas. Y cuando te cuidas, también estás construyendo algo bueno para ti. Hoy quiero pedirte que a partir de hoy te regales momentos para ti. Que aprendas a poner límites cuando sea necesario. Que nunca olvides que eres la persona con la que vas a convivir toda la vida. Así que, ámate, respétate. Haz de tu bienestar una prioridad, porque nadie puede hacerlo mejor que tú. Solo tú te conoces mejor que nadie. Solo tú puedes sentir lo que sientes. Solo tú puedes cuidarte de manera tan única. Así que, hoy te pido que lo hagas. Porque, ¿sabes? Estoy seguro, eres una prioridad. Oye, gracias por estar conmigo aquí en Amor 92.5, solo música romántica, y en digital a través de iHeartRadio. Yo soy José Cortés. No te vayas, quédate, que ya viene una hora de música continua para acompañar tu tarde. Y yo, como siempre, me quedo aquí porque me encanta ser tu cómplice.

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3: 3:01 p.m. Yo soy José Cortés y te doy la bienvenida a esta hora de música continua para acompañar tus alimentos. Si ya estás comiendo, buen provecho. Si vas manejando, maneja con cuidado, maneja con amor. Y quédate conmigo a disfrutar de la tarde porque yo quiero que cada una de estas canciones te transporten a un momento mágico, a recuerdos, a sentimientos, a todo aquello que llevamos en el corazón, expresado ahora a través de canciones. Oye, recuerda siempre guardarme a través de tu memoria de iHeartRadio para que puedas disfrutar de Amor 92.5. Y en digital a través de iHeartRadio. Yo soy José Cortés, no te vayas, quédate que vamos a cantar. Esto se llama La Diferencia, es de Juan Gabriel. Y quiero que te llegue directo al corazón.

Mírame a los ojos, canta OV7 y la onda vaselina. Aquí en Amor 92.5, solo música romántica. Y en digital a través de iHeartRadio. Yo soy José Cortés. Y oye, esta tarde, que esta canción sea el pretexto para decirle a esa persona: mírame a los ojos, ve todo lo que guardo adentro de mi corazón, para ti, en ellos. Y es que cuando miramos a los ojos a esa persona especial, muchas veces nos damos cuenta de todos esos sentimientos que no se pueden ocultar, porque bien dicen que los ojos son la ventana al corazón, y tantas veces una mirada termina por confirmarnos, decirnos todo eso que una persona lleva en el corazón para nosotros. Así que esta tarde yo te invito a que te atrevas a dedicarla. Hazlo a través del talkback de la aplicación de iHeartRadio. Ese micrófono blanco sobre un circulito rojo, ese es nuestro talkback. O también a través de mis redes sociales, me encuentras como José Cortés en Amor. Y yo siempre estoy aquí para entregar el corazón a tu lado en esta hora de música continua. Aquí en Amor 92.5, solo música romántica. Y en digital a través de iHeartRadio. Yo soy José Cortés, no te vayas, quédate, que llegó el momento de bailar en esta tarde de lunes. Esto se llama Nunca es Suficiente, es de Natalia Lafourcade. Y sí, busca tu pareja porque esta tarde es para bailarla.

3 de la tarde con 26 minutos, estás en Amor 92.5, solo música romántica, y en digital a través de iHeartRadio. Yo soy José Cortés, y acabamos de escuchar Soy un desastre de Timbiriche. Y es que hay personas que cuando nos faltan, cuando no están, cuando no las tenemos cerca, simplemente nos transformamos en un desastre, porque queremos que estén, queremos tenerlas aquí a un ladito, sentirlas cerca para decirles todo lo que sentimos, o quizá porque nos hacen sentir bien. Francamente, hay personas que te llenan el corazón, que te alegran la vida, te hacen sonreír. Así que esta tarde yo quiero que se la dediques a esa persona que te llena de muchísimo amor. Hazlo a través del talkback de la aplicación de iHeartRadio. Ese micrófono blanco sobre un circulito rojo, ese es nuestro talkback. O también a través de mis redes sociales, me encuentras como José Cortés en Amor. Y yo siempre estoy aquí para poder entregar el corazón a tu lado y decirle a esa persona, sin ti, yo simplemente soy un desastre. Oye, atrévete, quédate conmigo aquí en esta hora de música continua en Amor 92.5, solo música romántica, y en digital a través de iHeartRadio. Yo soy José Cortés, no te vayas, que vamos a seguir cantando. Esto se llama Estoy Aquí, es de Shakira, y por supuesto, se vale cantarla a todo pulmón.

Solo con un beso canta Ricardo Montaner. Ya son las 3 de la tarde con 37 minutos. Aquí en Amor 92.5, solo música romántica. Y en digital a través de iHeartRadio. Yo soy José Cortés. Y oye, solo con un beso. A veces hay cosas que se demuestran así, solo con un beso. Con un beso de esa persona que amas, solo con un beso especial. Con ese beso que tiene tanto por decirnos, que pareciera hasta un secreto. Esos besos que detrás guardan un te amo, un te necesito, un te extrañé, un quiero que estés aquí, un es contigo, con quien quiero construir esta historia de amor. Así que lo que tú quieras demostrar esta tarde, hazlo con un beso. Y por qué no, con una canción también. A través del Talkback de la aplicación de iHeartRadio y también a través de mis redes sociales me encuentras como José Cortés en Amor. Y ahí me puedes enviar un mensaje para que dediquemos el corazón entero. Quédate conmigo en esta hora de música continua aquí en Amor 92.5, solo música romántica. Y en digital a través de iHeartRadio. Yo soy José Cortés, no te vayas, quédate, que ya viene la hora de la sobremesa y yo quiero ser tu cómplice. Te dejo con Gloria Trevi, esto se llama Me Siento Tan Sola. Y sí, a veces también se vale que esta canción llegue profundo al corazón.

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2: 3 de la tarde con 57 minutos. Quédate conmigo a disfrutar de la tarde, porque esta tarde es para entregar el corazón entero. Yo soy José Cortés, tu cómplice, aquí en Amor 92.5, solo música romántica y en digital a través de iHeartRadio.

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1: 4:01 p.m. Yo soy José Cortés y te doy la bienvenida a esta sobremesa para que podamos platicar. Y es que esta tarde quiero que pensemos juntos en todo aquello que es admirable en nosotros. Eso que otras personas pueden ver en nosotros y quizá nosotros ya ni notamos. Y es que se vale aprender a reconocer a través de las personas que nos aman y que nos rodean esas virtudes y hasta bondades que nos caracterizan. Por eso yo hoy quiero preguntarte, ¿cuál es esa actitud que las personas suelen reconocer en ti? Cuéntamelo, platícamelo a través del talkback de la aplicación de iHeartRadio. Ese micrófono blanco sobre un circulito rojo, ese es nuestro talkback. Oye, recuerda siempre guardarme en tu memoria de iHeartRadio para que puedas disfrutar de Amor 92.5. Y en digital a través de iHeartRadio. Yo soy José Cortés, no te vayas, quédate, que hoy hablamos de esas actitudes que le transmitimos al mundo.

La gata bajo la lluvia canta Rocío Dúrcal aquí en Amor 92.5, solo música romántica, y en digital a través de iHeartRadio. Yo soy José Cortés y, ¿sabes? Hoy hablamos de esas características, de esas actitudes y hasta esas virtudes que los demás reconocen en nosotros, aunque a veces a nosotros nos cueste creerlo. A veces somos muy buenos para reconocer todo lo que nos falta, lo que queremos mejorar, incluso nuestros errores, pero pocas veces nos detenemos a pensar en todo lo bueno que ya hay en nosotros. Y qué curioso, porque muchas veces quienes nos rodean sí lo ven y nosotros no queremos admitirlo. Hay personas que siempre destacan quizá nuestra paciencia o nuestra alegría o la forma en que escuchamos, la manera en que damos ánimos o incluso la confianza, esa confianza que inspiramos. Son cualidades que, por tenerlas tan presentes todos los días, muchas veces dejamos de valorarlas. Por eso esta tarde quiero invitarte a que hagamos un ejercicio juntos, a que reconozcamos esas actitudes que nos definen y que han dejado una huella positiva en la vida de otras personas. Te pregunto, ¿cuál es esa actitud que las personas suelen reconocer en ti? Cuéntamelo, platícamelo a través del talkback de la aplicación de iHeartRadio. Ese micrófono blanco sobre un circulito rojo, ese es nuestro talkback. Y quédate conmigo, aquí en Amor 92.5, solo música romántica, y en digital a través de iHeartRadio. Yo soy José Cortés, no te vayas, quédate, que yo te quiero contar de una verdad que a veces nos cuesta aceptar cuando alguien halaga alguna característica de nosotros.

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Eres mi nada, canta Yuridia aquí en Amor 92.5, solo música romántica y en digital a través de iHeartRadio. Yo soy José Cortés y, ¿sabes? Hoy hablamos de esas características y hasta virtudes que los demás ven en nosotros y que quizá a nosotros nos cuesta admirar. Y esa es la verdad que nos cuesta aceptar, que cuando alguien ve algo, una característica positiva en nosotros, nos cuesta aceptar que esa característica es algo increíble que guardamos dentro, como que nos da pena, un poco de vergüenza. Y es que nos cuesta aceptar que hay partes de nosotros que alguien más pueda admirar. Pero cuando quizá esa característica, esa actitud, ha marcado la vida de los demás, o los ha inspirado, o incluso les ha llamado simplemente la atención, se vale reconocer que quizá eso que nosotros damos y proyectamos al mundo le puede cambiar el ánimo, el día o hasta la vida a alguien. Y es que claro, cuando te dicen que eres muy empático, o muy respetuoso, o muy divertido, muchas veces simplemente nos sonrojamos y hasta nos da pena, pero yo creo que hay que reconocer que esa es una parte hermosa de nosotros, una que los demás saben apreciar y valorar, así que quizá nosotros también deberíamos aprender a apreciarlo. Además, la verdad se siente bien bonito que alguien nos diga eso que admira de nosotros, así que yo te pregunto, ¿cuál es esa actitud que las personas suelen reconocer en ti? Cuéntamelo a través del talkback de la aplicación de iHeartRadio y quédate conmigo aquí en Amor 92.5, solo música romántica, y en digital a través de iHeartRadio. Yo soy José Cortés, no te vayas, quédate, que esta tarde yo quiero que juntos leamos todos tus comentarios.

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está Ana Gabriel aquí en Amor 92.5, solo música romántica y en digital a través de iHeartRadio. Yo soy José Cortés y, ¿sabes? Esta tarde hablamos de esas virtudes que otros pueden ver en nosotros. Y es que te lo decía, es hermoso, es súper bonito, motivador cuando alguien quizá nos dice que admira algo en nosotros, lo que sea. Como que nos incentiva a redescubrir nuestras capacidades, nuestras virtudes, admirarlas y hasta aprendemos a acrecentarlas, ¿sabes? Y mira, a mí me pasó un día y me cambió la vida por completo. Fue con un alumno muy querido por mí, que un día estaba pasando por un momento difícil en la vida, de esos que todos tenemos y en los que necesitamos una palabra de aliento. Simplemente me acerqué, charlé con él y pudo desahogarse. Pasaron muchos años y él se convirtió en un adulto y un buen día lo encontré en la calle. Simplemente me abrazó, me agradeció y me dijo: gracias por enseñarme a dejar de pelearme con lo que siento. Gracias por enseñarme a sentir. Entendí que él veía en mí a alguien que siempre sabe escuchar. De hecho, me lo dijo. Y créeme que cada vez que lo recuerdo, vuelvo a sonreír. Mi querido Ángel, tú también me cambiaste la vida. Te pregunto, ¿cuál es esa actitud que las personas suelen reconocer en ti? Cuéntamelo a través del talkback de la aplicación de iHeartRadio y quédate conmigo aquí en Amor 92.5, solo música romántica, y en digital a través de iHeartRadio. Yo soy José Cortés, no te vayas, quédate, que esta tarde yo quiero que juntos leamos todos tus comentarios.

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5:31 PM, estás en Amor 92.5, solo música romántica, y en digital a través de iHeartRadio. Yo soy José Cortés, y oye, hoy hablamos acerca de esas actitudes que las personas suelen reconocer en nosotros, aunque quizá nosotros no terminemos por verlas. Y como siempre, yo quiero agradecerte cada comentario que me haces llegar a través del talkback de la aplicación de iHeartRadio. Ese micrófono blanco sobre un circulito rojo, ese es nuestro talkback. Y tengo un mensaje de mi querido Luis Castañeda y te lo quiero compartir. Dice así: en mi caso, lo que más me dicen es que soy una persona en la que se puede confiar. Mis amigos y mi familia saben que si les doy mi palabra, la voy a cumplir, y cuando tienen un problema, pueden contar conmigo. Hay quien dice que soy solo muy terco, pero yo me quedo con la versión que dice que soy alguien que no se rinde cuando da su palabra. Mi querido Luis, oye, me encanta, porque el hecho de ser comprometidos, de ser responsables con lo que prometemos, con lo que decimos, yo creo que es algo que deberíamos valorar muchísimo más. ¿Y en ti? Esa virtud es algo que puede cambiar la vida de las personas. Oye, te mando un abrazo muy, muy grande. Quédate conmigo aquí en Amor 92.5, solo música romántica, y en digital a través de iHeartRadio. Yo soy José Cortés. No te vayas, quédate, que esta tarde yo quiero que juntos sigamos leyendo todas tus historias.

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5:47 aquí en Amor 92.5, solo música romántica y en digital a través de iHeartRadio. Yo soy José Cortés y acabamos de escuchar Aire Soy de Miguel Bosé y Jimena Sariñana. Oye, y esta tarde seguimos hablando acerca de esas actitudes que las demás personas suelen ver en nosotros. Es que hay que reconocerlas. Y como siempre, te agradezco esos comentarios que me haces llegar a través de mis redes sociales. Me encuentras como José Cortés en Amor y siempre estoy aquí para platicar contigo. Y es que mi querida Mónica Reyes tiene un mensaje que te quiero compartir. Dice así: a mí siempre me dicen que soy muy alegre, incluso cuando estoy pasando por un momento complicado. Trato de recibir a la gente con una sonrisa y de contagiarles buena energía. Mis compañeras de trabajo me dicen que cuando llego el ambiente cambia y eso me hace sentir muy bonito porque nunca ha sido algo forzado, siempre soy así. Saber que mi actitud puede alegrarle el día a alguien es una de las cosas que más agradezco de mi forma de ser. Mi querida Mónica, qué bonito, sin duda. Sí, porque cuando llegas a un lugar y hay alguien que siempre te arranca una sonrisa, créeme que es algo que disfrutamos muchísimo. Y las personas a tu alrededor verdaderamente lo agradecemos. Te mando un abrazo muy, muy grande. Quédate conmigo aquí en Amor 92.5, solo música romántica y en digital a través de iHeartRadio. Yo soy José Cortés. Quédate, que seguimos hablando de esos aspectos positivos que los demás alcanzan a notar en nosotros.

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2: Un minuto para las 6 de la tarde. Yo soy José Cortés y seguimos hablando de esas virtudes que nos han dicho que tenemos. Y es que a veces quizá nos falta la mirada ajena, la mirada externa, para darnos cuenta de todas esas bondades que tenemos en nosotros. Y es increíble cuando alguien nos quiere y nos dice todo eso que valora en nuestra forma de ser. Así que hoy quiero que me cuentes de esas virtudes que los demás notan en ti. Te pregunto, ¿cuál es esa actitud que las personas suelen reconocer en ti? Cuéntamelo a través del Talkback de la aplicación de iHeartRadio. Ese micrófono blanco sobre un circulito rojo, ese es nuestro Talkback. Recuerda siempre guardarme en tu memoria de iHeartRadio para que cada vez que abras la aplicación disfrutes de Amor 92.5. Y en digital a través de iHeartRadio. Yo soy José Cortés. Quédate que te quiero compartir una de esas virtudes que quizá no sabía que tenía hasta que alguien me la hizo notar.